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0: Hola María, ¿cómo estás?
1: Anabel, qué bueno volverte a ver.
0: Sí, sabes que estoy bastante interesada en saber más acerca de las mujeres que han tenido que viajar a otro país, que son inmigrantes, que han pasado por bastantes dificultades en su país y luego tienen que cambiarse a otro lugar. Y no sé, quisiera que me ayudaras a encontrar a algunas mujeres que han pasado por situaciones como esa, que se encuentran en la Biblia.
1: Bueno, el estudio que vamos a empezar hoy se va a llamar Bendecidas en Tierra Ajena. Ana, saca tu Biblia. ¿Trajiste tu Biblia de estudio?
0: Sí, aquí la
1: Muy bien,
0: tengo.
1: ok. Vamos a trabajar con Ruth, ok. Y cuando trabajamos con Ruth, también trabajamos con Noemí, porque están las dos completamente mezcladas, pero Ruth lo conseguimos en el Antiguo Testamento, en el libro de Ruth.
0: Háblame un poco acerca del libro.
1: Arrancaremos este libro nombrando los personajes más importantes y resaltantes, con la finalidad de llevar la enseñanza con una visión más simple pero profunda y fácil de entender y aplicar. También creo que un breve resumen del libro y sus puntos más relevantes es básico para lograr nuestro objetivo y encontrar el mensaje divino.
0: ¿Y cuáles son entonces esos
1: Entonces, bueno,
0: personajes envueltos en esta
1: primero
0: historia?
1: vamos al capítulo 1.
0: Ajá.
1: Ok, entonces vamos a buscar allí. Ahí aparecen un poco de nombres. Lo primero que vamos a recordar y vamos a anotar, saque su libretita de notas o cuaderno, su bolígrafo. Si tiene marcador resaltador, mucho mejor. Y el primer personaje es Elimelec. Su nombre significa mi Dios es rey. Es un varón de Belén de Judá y es esposo de Noemí y padre de Malón y Kelión. ¿Lo estás anotando?
0: Sí, aquí estoy
1: Okay,
0: anotando cada uno.
1: muy bien. Noemí también es la suegra de Ruth, es la esposa de Elimelec.
0: ¿Y quién es Ruth?
1: Ahora vamos con Ruth. Ruth significa amistad, es una moabita y ella se convierte en la esposa de uno de los hijos de Noemí. Entonces ella es la nuera de Noemí y Noemí es la suegra de Ruth. Luego vemos a otro personaje en el capítulo 1, que se llama Orfa,
0: Otra
1: su
0: mujer
1: otra
0: más.
1: mujer más, su nombre significa terca y también es de Moab, casada con el otro hijo de Noemí.
0: No sabía yo que había un nombre de una mujer que le dijera terca.
1: Así es. Entonces,
0: Orfa, wow.
1: Orfa, hay un hombre que es muy importante que recordemos y se escribe B-O-O-Z, Booz.
0: Vos.
1: Es el hombre rico de la familia de Elimelec. Su nombre significa en él hay fuerza. Es pariente cercano, no el más cercano de Elimelec. Y no aparece nada si era viudo o casado, pero sabemos que era soltero. Al igual que la calamidad en el tiempo de Abraham, que lo vemos en Génesis 12, Anabel, Noemí, su esposo y dos hijos se vieron forzados a migrar a una tierra ajena. ¿Te acuerdas de la historia donde Dios manda a Abraham a salir a otra tierra?
0: Sí,
1: Ok, entonces
0: tuvo que dejar a toda su familia.
1: estaba pasando lo mismo para sobrevivir la hambruna que afectaba a Judá. Su situación debió haber sido tan desesperante, Anabel, tan desesperante, que no escatimaron mudarse con los enemigos permanentes de Israel. Eso era Moab.
0: Hay situaciones de mujeres que tienen que mudarse de sus países porque la situación económica de ese país ya está tan grave que es difícil conseguir comida para sus
1: Y no
0: hijos.
1: solamente económica, hay situación de inestabilidad, la situación
0: Guerras
1: social, la
0: civiles.
1: situación política.
0: Sí.
1: Entonces, yo me imagino que a ellos no le quedó otra alternativa que por lo menos sobrevivir y salen a esta tierra de Moab. Esta familia salió buscando una mejor vida, pero los resultados en el capítulo 1 nos dice otra realidad. Noemí pierde a su esposo y luego a sus dos hijos, quedando desamparada con sus dos nueras. Noemí vuelve a su tierra y Ruth enfatiza en seguirle. Al llegar a la tierra de Noemí, le toca a Ruth ahora vivir en tierra ajena, donde los moabitas son considerados paganos. Y lo peor, Ruth tiene que enfrentar esto y más trabajando arduamente y esperando en el Dios proveedor. Recogiendo espigas de cebada, provee para las dos, para ella y para Noemí. Y allí conoce a Boaz, amo del campo. Él era un hombre rico, pero era, acuérdate que era pariente de Elimelec, pero sí, no el más cercano. Era muy justo y él obedecía la ley. Este se convierte en el centro de interés de Noemí, que vio el plan de Dios. Ruth muestra completa obediencia a Noemí y sigue su plan, dando como resultado la consumación del plan de Dios, redimir y realizar su plan. El plan de Dios para Ruth recibió, Ruth recibió la gracia redentora y fue incluida en la línea mesiánica, o sea, el linaje humano de Cristo. Y eso lo conseguimos también en Mateo 1, versículos 5 y 6. Entonces, esto es más o menos lo que vamos a estar aprendiendo en este libro de 4 capítulos. Que esto nos sirva, este estudio, para ponerlo en la primera página en nuestro libro de Ruth, marcamos el libro y lo mantenemos para que llevemos el hilo y la enseñanza sea más simple y sea mucho más fácil de entender. ¿Qué te parece?
0: Me parece súper interesante y ya quiero comenzar el estudio. Quisiera saber qué pasó con ellos, qué pasó con Noemí, con sus hijos, con su esposo, qué fue lo que sucedió en la vida de ellos.
1: Bueno, recuerda que el resumen que damos acá nos dice que ellos tuvieron que emigrar a una tierra donde Jehová no era el Dios, a una tierra que por lo menos tenía comida. Y esas consecuencias de emigrar hasta allá fueron terribles. Pero ¿sabes una cosa? Yo pienso que aquí tenemos que ver que el Señor siempre tiene un plan y Él ve los corazones y Él es un Dios de amor. Por eso nos envió a Jesucristo a morir por nosotros, para mostrarnos su amor y reconciliarnos con Él. Y a pesar de que Noemí y Elimelec y sus dos hijos fueron allá y ellos mueren allí y ella queda sola, Dios le dio una tremenda nuera llamada Ruth, que a pesar de que era de allí de Moab, en el siguiente estudio nos vamos a dar cuenta de la influencia tan grande que Noemí tiene en la vida de Ruth y Ruth tiene en la vida de Noemí. Y vamos a ver también lo que pasa con Orfa, la otra nuera. Ella no la sigue. Allí quien la siguió fue Ruth. Imagínate, aquellas que nos están escuchando y que también son extranjeras o ajenas en una tierra, recuerden, yo pienso que podemos identificarnos casi todas nosotras que somos extranjeras en otros países o los que van de viaje, aunque sea por una semana, tú enfrentas tantas barreras cuando no es tu cultura y no es tu lenguaje. Anabel, yo no sé si eso te ha pasado,
0: sí,
1: pero a mí sí, como misionera, hemos ido a varios países.
0: Aún más, dentro de mi propio país.
1: Es lo que te iba a decir.
0: Porque hay personas que no hablaban el español, que son de etnias indígenas, que yo no sabía qué estaban diciendo.
1: No, y es una cultura completamente diferente. Sí. Nuestro trabajo.
0: Y la comida es diferente,
1: sí,
0: también.
1: Sí, no, y nuestro trabajo. Mi esposo es pastor y por supuesto yo lo ayudo en todo y he tenido la gran bendición de no solamente conocer, pero también de compartir con casi todas las mujeres de los países latinos.
0: Hay países en el mundo que reúnen a muchas nacionalidades y uno se siente así como extraño, pero cuando consigue a alguien que habla su propio idioma, uno se pone muy contento, muy feliz.
1: Sí, y vamos a ver en el libro de que cuando Noemí llega a su tierra, cuando se devuelve desde Moab a su tierra, ella está bien contenta porque, aunque llega triste, porque llega viuda y sin sus hijos, ¿verdad? Sin comida, ella se pone contenta porque por lo menos tiene un lugar donde llegar y sí, también había gente que la reconoció.
0: Y al parecer como que ellas tenían tierras en ese lugar.
1: Sí, pues, bueno.
0: Habían dejado tierras.
1: Sí, bueno, la ley dice que no pueden venderla, que tiene que quedar entre la familia. Pueden rentarla, pero no pueden venderla.
0: Oye, María, ¿tú crees que Dios estaba con la familia de Noemí? Ella muere su esposo y sus hijos. ¿Dónde estaba Dios cuando eso sucedió?
1: Bueno, recuerda que el Señor tiene el control de todo. Y aunque a veces nosotros en la calamidad, en las pruebas, no lo vemos, pero recordemos, al final del estudio nos vamos a dar cuenta del verdadero propósito del Señor. No solamente el Señor salvó la vida de Ruth, sino que le devolvió a Noemí miles de bendiciones al darle esa nuera, y vamos a ver que le da a Noemí un nieto. Y ese nieto, como dijimos en el resumen, va a estar en una genealogía o linaje, nada más y nada menos que del Señor Jesucristo.
0: Qué bueno, yo quiero saber más de eso. Así muy que, bien. Por favor, trae tu Biblia y todo lo que tengas para ayudarme a comprender este libro de Ruth.
1: Perfecto.

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6: 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En este mundo, dijo Jesús, tendrán aflicciones, pero confíen que yo estoy con ustedes. Muchos de nuestros jóvenes están buscando salidas fáciles, pero ese vacío que llevas dentro no lo llenará esa relación ficticia de internet. Escúchame, ese vacío no lo llenarán las drogas o los autos de lujo. Ese vacío no lo llenarán las fiestas. Hay una sola manera de llenar ese vacío, y hoy es tu día.

0: Historias que alegran el corazón. Bienvenido al encuentro de hoy. Yo soy tu amigo Ernesto Pinto. Y hoy conversaré con Zulma Eli, quien recientemente ha lanzado su nueva producción llamada Sin Límite. Hoy escucharemos alguna de sus canciones. Bienvenida Zulma Eli y cuéntanos algo acerca de ti.
1: Pues gracias por esta invitación. Para mí es un gozo y un placer estar junto pues al hermano Ernesto Pinto. Un poco de mí. Bueno, nací en El Salvador, departamento de La Unión, y desde muy pequeña he crecido en un hogar cristiano. Y a la poca edad de los 9 años llegué a los Estados Unidos a vivir en Houston, Texas.
0: ¿Por qué razón salieron de su tierra natal?
1: En aquellos años, en el 83, mi mamá regresó, ella ya vivía en los Estados Unidos, ella regresó para quedarse en El Salvador y ya hacer un hogar allá con nosotros. Pero resultó de que cuando ella llegó en ese tiempo, la guerrilla empezó a dar guerra contra lo que era la fuerza, ¿cómo se dice?
0: Las Fuerzas Armadas.
1: Sí, de allá del Salvador, y entonces empezaron una guerra donde hubieron mucha gente que se murieron y pues balazos pasaron por entre las puertas y entre las paredes de mi casa, y entonces fue cuando mi mamá decidió de que no podíamos quedarnos ahí.
0: ¿Tenías apenas 9 años cuando eso?
1: Tenía 9 años, sí.
0: ¿Y cuál es el recuerdo más oscuro de esos años?
1: Pues uno de los más oscuros es no tener la libertad y la paz. En cualquier momento nosotros estábamos expuestos a eso, a que las guerrillas imponieran su lo que ellos querían ganar o lo que andaban, y siempre teníamos que, nos avisaban que teníamos que ponernos al piso, cerrar las puertas y bueno.
0: Era una zozobra permanente.
1: Así vivíamos en aquellos años en El Salvador.
0: Como lo hemos dicho en otras oportunidades, otros pusieron las armas y nosotros pusimos los muertos.
1: Yes, sí. Y entonces así decidimos llegar a los Estados Unidos, una madre sola con 5 hijos.

0: Gracias por estar en la sintonía de esta tu radioemisora amiga. Estás disfrutando de Encuentro. Te animo a que me visites en el www.encuentro.ca. Otra vez, esa es nuestro portal en el internet, www.encuentro.ca. Zulma Elí es nuestra invitada de hoy. Tengo en mis manos este proyecto musical llamado Sin Límite. Cuéntanos, Zulma Elí, ¿cómo y cuándo es que comienzas a cantar?
1: Comienzo desde que era más o menos en los 12, 13 años, que estando dentro del coro de la iglesia, pues encontré de que me podía tener el talento del canto y me gustaba hacerlo. Y poco a poco fui desarrollando esa pasión. Entonces, ya a la edad de los... pasaron años porque me alejé de los caminos del Señor por unos cuantos años. Uh-huh. Y cuando regresé, después de unos años, pues después de escuchar a diferentes cantantes cristianos, cantar sus temas y esto y lo otro, entonces mi esposo y yo ya casada, decidimos ya hacer realidad un sueño que yo tenía en el corazón, que yo sé que puesto por el Señor, ¿no?
0: Esta canción número uno se llama Santo es su nombre. ¿Cómo surge esa canción?
1: Santo es su nombre es escrita por Héctor Perucho Rivera, un puertorriqueño arreglista musical y compositor. Surgió de la mente y el corazón de él, donde él expresa al Señor pues que Él es santo y maravilloso, que en todo tiempo le vamos a exaltar.
0: Bueno, escuchémosla y después me cuenta cómo fue que regresó al Señor.
1: Está bien.

0: Cuéntenos un poco entonces ese regreso. ¿Cómo sucedió ese regreso al Señor? Cuéntenos los detalles, estamos en radio. ¿Qué pasó para que regresara al Señor y a la música?
1: Pues en realidad lo que pasó fue que creciendo en una iglesia cristiana un poco difícil en el área, un poco legalista, si lo puedo decir así. Sí. No comprendía yo en mi corta edad por qué era así. A los 17 años yo veía que ciertas cosas que yo no veía que eran malas, porque no las podía hacer y empecé a hacerlas.
0: Muchos adolescentes se rebelan, ¿no es cierto? Esa es la edad cuando uno se rebela y dice, bueno, ¿por qué tienen que imponerme todas estas cosas?
1: Exactamente, pero yo creo que fue falta de identidad cristiana, falta de educación cristiana, porque pues sabemos que muchos hijos van a la iglesia, pero en el hogar es donde ahí es donde comienza, ahí donde es la raíz de todo.
0: La iglesia no forma al creyente, ¿no?
1: No,
0: sino en el hogar.
1: En el hogar. Yeah. Los padres, nosotros somos los que formamos a nuestros hijos desde bebés,
0: sí,
1: enseñándoles el camino del Señor y formándoles eso ahí bien fuerte. Entonces, a los 17 años me salí de los caminos del Señor y empecé a ir a muchos clubs por la gracia de Dios, en verdad, y por las oraciones de mi mamá no me volví alcohólica ni drogadicta. Y gracias a él, pero sí era adicta a estar yendo a los clubs.
0: A los bailes.
1: A los bailes, exacto.
0: Uh-huh.
1: Y siempre tenía que estar en los bailes y que una que otra vez me ponía ahí borracha, pero no llegué a la adicción.
0: Y esa es la triste realidad de muchos de nuestros jóvenes que creen que afuera pueden encontrar algo y lo único que encuentran es un vacío aún más grande, ¿no?
1: Es un vacío total. No hay nada afuera de los caminos de Dios que llene esa necesidad, la verdad.
0: Coméntanos ese momento cuando decidiste regresar a Cristo, ¿qué pasó?
1: Bueno, resultó que necesitaba mis amistades para sentirme feliz. Necesitaba ir a un baile para sentirme alegre.
0: Sí.
1: Y entonces descubrí de que yo estaba mal. Ya el Espíritu Santo trabajando en mi vida me indicaba de que yo estaba mal. Y a través de unas amistades invitándome a la iglesia y invitándome, yo cedí ir un día y junto a mi esposo, pues volvimos a los caminos del Señor, él por primera vez y yo por segunda vez reconciliándome. Y entendí realmente que ahí es donde yo recibí la paz, la tranquilidad y esa felicidad que es verdadera.
0: En este proyecto musical, la canción número 9 dice Busca a Dios. ¿Qué tal si le dices a los jóvenes en este momento a través de esa canción Busca a Dios?
1: Busca a Dios. Aquella persona que está fuera de los caminos del Señor siempre está buscando algo en qué alegrarse, siempre está buscando algo en qué entretenerse.
0: Bueno, vamos a escucharla entonces.
1: Vamos a escucharla.

0: ¿Cuál sería tu mensaje a aquel joven que tal vez como tú se ha ausentado del Señor, que está por ahí tratando de llenar ese vacío interior de su espíritu, de su alma, con los bailes, tal vez con el alcohol, tal vez con la droga, o simplemente alejado del Señor? ¿Qué tú le dirías?
1: Pues yo le digo que no espere más y que venga el Señor.
0: Esta es una buena oportunidad para que tú le digas directamente dónde se encuentra, dónde se llena ese vacío.
1: Pues ese vacío se llena a través de una oración.
0: Uh-huh. Si un joven te dijera, he estado tratando de llenar este vacío con bailes, con drogas, ¿cuál sería esa oración que tú le guiarías a hacer en este momento?
1: Yo le diría, repite conmigo y di conmigo, Señor Jesús, te pido perdón. Necesito de tu amor, necesito de tu paz. Te entrego mi corazón, te entrego todo mi ser. Y haz de mí una nueva persona en que tu Espíritu Santo llene todo mi ser. Hazme una nueva persona y escribe mi nombre en el libro de la vida. Gracias por la paz que tú me das y por la seguridad que tú me das hoy. Amén.
0: Una simple oración que Dios siempre está dispuesto a escuchar, ¿no es cierto?
1: Sí, cierto.
0: Gracias, Zulma Elí, por venir al encuentro de hoy.
1: Pues ha sido un gusto y muchas gracias.

Espero que hayas disfrutado el encuentro de hoy. Si deseas responder a este programa y vives en Norteamérica, puedes llamarme completamente gratis al 1-800-565-1810. Si tienes acceso al internet, ve a la página encuentro.ca. Ahí puedes volver a escuchar este programa o los programas anteriores. Nuestra dirección postal, Programa Radial Encuentro 225 Riverton Avenida, WPG Manitoba, R2L0N1, Canadá. Será pues hasta nuestro próximo encuentro. Soy Ernesto Pinto recordándote que Dios te ama y yo también.

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Sí, a él, tráiganlo para acá. 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Comienza a caminar ahora mismo. Tráigame a esa mujer también. Suelta tus muletas. A ti te ordeno en el nombre de Jesús. Dios te hace libre en esta hora.

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2: 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Aleluya. Y cuidemos el amor que el Señor nos da.

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2: Es un placer, queridas oyentes de Entre Amigas, reencontrarnos en un nuevo programa. Hoy estaremos compartiendo un testimonio de vida de una querida amiga que además ya nos ha estado acompañando, pero estaremos retomando un poco de su historia, también de su experiencia, y como siempre, esto nos hace muy bien a todas de escuchar, pero también aprender. Saludo a quien me acompaña hoy, Victoria San Martín. ¿Cómo estás, Vito? Bienvenida.
3: Muy bien, Victoria. Contenta de estar contigo, con nuestras amigas, y también de poder haber tenido esta conversación con Paola, que bueno, nos va a hablar, si se recuerdan algunas, hace varios programas atrás hablamos de la enfermedad de Paola. Uh-huh. Lo pueden buscar allí en la web de Llamada. Uh-huh. Una enfermedad autoinmune. Uh-huh. que afectaba las articulaciones y muchos aspectos más, ¿no?, de su salud. Y nos vino a contar Paola sobre su estado de salud actual, pero con un relato diferente. Nos va a hablar de la soberanía de Dios, porque Dios hizo posible su recuperación mediante algo que los médicos le decían que era posible, y se trata de la maternidad. Puede comunicarse con nosotros a través de WhatsApp al 00598 99 000 540. Queridas amigas, es un gusto estar con ustedes y qué bueno poder compartir esta entrevista que vamos a realizar a continuación. Es un gusto para mí recibir a Paola Sánchez. ¿Qué tal, Paola? ¿Cómo estás?
4: Hola, ¿cómo estás, Victoria? Mucho gusto estar acá nuevamente.
3: Tal vez algunas amigas puedan recordarte de programas anteriores, y si no, me pueden ir a la página web también y buscar alguna entrevista con Paola Sánchez. También fuiste parte, hiciste alguna entrevista para el equipo de Entre Amigas y estuviste ahí colaborando o consiguiendo ahí en la parte de producción. Así que bueno, es un gusto estar con Paola y para hablar de un tema que es muy profundo y que tiene muchas aristas, ¿no? Pero vamos a hablar de Dios como el dueño de la vida, y Paola nos va a contar un poco acerca de lo que nos contaste en el programa anterior, para empezar.
4: Bueno.
3: Medio resumido.
4: Bien.
3: Y después vamos a hablar de lo que pasó hoy, de lo que pasa el día de hoy, de cómo está tu vida hoy. Contanos, Pao.
4: Cómo no, te cuento entonces. Bueno, yo tenía, tengo, en realidad, digo tenía por cómo estoy hoy, pero tengo una poliartritis reumatoide, que es una enfermedad autoinmune, la cual comienza atacando lo que es todo nivel articulaciones de nuestro organismo, de nuestro cuerpo. En mi caso, me lo agarraron bastante tarde, me lo detectaron bastante tarde, entonces ya estaba bastante avanzada la enfermedad. Además de esto, en el año 2012 tuve un empuje bastante fuerte, que estuve postrada en cama, que no me podía mover, o sea, me tenían que hacer todo en las manos, bañarme, llevarme al baño, etcétera, pues no podía literalmente comer la comida en la boca. Y eso hizo que la enfermedad avanzara muchísimo más. Entonces estaban unos niveles bastante límites, digamos, de lo que es la vida y la muerte, literalmente sí. Así. Estaban con tratamientos bastante fuertes, quimioterapias, intravenosa por pastilla, bueno, un montón de pastillas. Yo tenía una colección, una farmacia en mi casa también. Y bueno, no, ni que hablar la calidad de vida, ¿no? Era bastante acotada porque había un montón de cosas que no podía hacer. Desde caminar a tareas del hogar, bueno, muchas cosas. Durante la enfermedad Dios estuvo presente en todo momento, porque yo sé que el médico que tengo me lo mandó directamente del cielo Dios, porque fue una bendición para mí, es una bendición para mí, para mi esposo, para nuestra familia, porque él siempre se se puso la camiseta de lo nuestro y no dudó en ningún momento en hacer un montón de cosas y pruebas y medicación y estudiaba nuestro caso por todos lados y fue él el quien mejoró un poco la calidad de vida que yo tenía, porque está literalmente era bastante complicada mi situación.
3: ¿Qué tema ese, no, Paola, de cuando uno está en ese proceso de dependencia y de no saber qué esperar, ¿no? Porque no, uno no sabe qué esperar, uno más allá que sabe que el Señor lo sostiene y que por su gracia uno se mantiene en pie. Pero ese pasaje de estar así, en esa condición, a poder mejorar, es todo un desafío para la persona, ¿no? Es algo que muchas veces no se entiende si no se pasa por el proceso, uh-huh. ¿no? Es algo que es un vencer miedos, es un poner voluntad en donde las cosas cuestan.
4: Sobre todo eso, ¿no? Sí. Es increíble la fuerza de voluntad lo que te ayuda a avanzar. Uh-huh. Porque claramente yo me podía haber quedado en la cama tirada con mis miedos, pensé mucho más allá y me levantaba, trataba de levantarme todos los días pese a los dolores, pese a... Y bueno, la fuerza de voluntad sin dudas es importantísimo.
3: Bueno, te vimos recuperarte en los programas que hicimos contigo. Nos contabas un poco cómo había sido la recuperación, entre comillas, que estabas teniendo en ese momento, que estabas pudiendo realizar bastantes actividades, que estabas pudiendo retomar un poco la vida también, entre comillas, normal, uh-huh. que llevabas con la enfermedad. Pasó el tiempo después de la entrevista con Paola, ella siguió con el tratamiento. ¿Podés contarnos cómo fue que siguió y qué es lo que pasó después?
4: Sí, seguí con el tratamiento. Obviamente llega un momento en el que el cuerpo se acostumbra a la medicación y ya empieza como que a no hacer efecto. Es como que te ponen la medicación, para contarles un poco lo que realizaba la medicación, era hacerme un reseteo de todo lo que eran mis defensas, porque mis defensas estaban en contra de mi cuerpo. Entonces reconocían partes de mi cuerpo como peligrosas, como que no eran del cuerpo, entonces empezaban a atacarlas como para defenderme. Entonces la medicación lo que hacía era una bomba, puf, las mataba y nacían de nuevo con la nueva información que la medicación les proporcionaba. Pero claro, como todo, llega un momento que se acostumbra el cuerpo a todo este proceso y entonces ya no me estaba haciendo efecto la medicación. Uh-huh. En junio, del año 2021 fue el último tratamiento que me hice, más allá de toda la medicación que tomaba por boca también, estoy hablando de medicación intravenosa. Y en julio, cuando voy a la consulta posterior al tratamiento, mi médico me informa que no había hecho efecto, que no sabía cómo iba a seguir, porque esta medicación que me estaban dando era la última en la línea de medicamentos autoinmunes contra esta enfermedad. Entonces, bueno, me dijo, mira, vamos a hacer una cosa, yo voy a estudiar tu caso, me voy a comunicar con médicos del exterior, voy a ver cómo podemos hacer, cómo podemos solucionarlo de alguna manera, quédate tranquila, anda para tu casa y yo te aviso. Esas fueron las palabras,
3: sí.
4: Salí de ahí con el espíritu en el piso, literalmente, uh-huh. porque estaba muy triste. Además, me dio la noticia de que había llegado a los pulmones, entonces mis pulmones no estaban respondiendo como debían. Bueno, fue todo complicado.
3: En medio de eso, siguieron con las consultas, con los exámenes, y también cuidando mantener esa calidad de vida que habías alcanzado, ¿no? Más allá de todo esto. Y qué fuerte lo de que te den una bomba para resetear lo que son las defensas, ¿no? Lo que es el organismo, ¿no? Y cómo Dios es el dueño de la vida, ¿no? Y Él hace como Él quiere, Él pone su mano y es soberano por sobre todas las cosas. Y hay cosas que, como decía Jesús, ¿no?, acerca del ciego, no es ni por culpa del padre, ni de la madre, ni de él, sino que hay cosas que son para la gloria de Dios. Ya sea una enfermedad resuelta o también la fortaleza en medio de la enfermedad.
4: Totalmente,
3: ¿no?
4: Totalmente.
3: Hubo un momento en el que había que tomar una decisión que, si bien no tenía que ver directamente con la enfermedad, influía, ¿no? Esto es cuando llegó el momento de darte una dosis de la vacuna
4: contra el COVID. Exacto, sí, sí. Bueno, contarles previamente también un poco, y ya con esto más o menos doy un pantallazo de lo que se viene, que durante todo el tiempo, bueno, desde que nosotros nos casamos con mi esposo, nuestro sueño era formar una familia, ser papás, siempre planificamos la vida con hijos. Y bueno, lamentablemente no pudimos tener hijos. Hicimos pila de tratamientos, con fertilización asistida, obviamente, de todo, y siempre, bueno, estaba la negativa. Hasta que, bueno, bajamos los brazos, como quien dice, dijimos, bueno, si no es la voluntad de Dios que nosotros seamos papás, no será la voluntad de Dios. Sigamos así y, bueno, vamos para adelante como podamos. Uh-huh. Tuvimos la idea de adoptar también, bueno, un montón de cosas. Bueno, el 27 de agosto, me quedé en julio, que fue una de las últimas consultas ahí medio heavies que tuvimos, tristes, con mi médico, con esas noticias. Y el 27 de agosto del año 2021, yo me tenía que dar la tercera dosis de la vacuna del COVID, como dijiste. Y bueno, yo venía con un atraso de aproximadamente un mes, un atraso uh-huh. en el periodo menstrual de aproximadamente un mes. Y no tenía en mi cabeza, pero no se me cruzaba por la cabeza que pudiera estar embarazada, porque ya me había pasado muchísimas veces y muy ilusionada fui a hacerme un test de embarazo y siempre eran negativos. Entonces uh-huh. ya como que me había resignado y también un poco me dolía un montón.
3: Emocionalmente era un golpe,
4: sí,
3: ¿no?
4: Sí, sí, cada año era más difícil porque se le iban sumando cosas, o sea, el día de la madre, el día del niño, el día del padre, no sé, cumpleaños, sí. Fiestas, navidades.
3: Sí, baby shower de otras sí, personas, claro. Nacimientos de otras personas,
4: sí,
3: alrededor.
4: Sí, sí, totalmente. Sí. Entonces era como que cada año era mucho más difícil afrontar ese tema, que bueno, tenía que solucionarlo y tenía que como que cerrarlo, ¿no? De alguna uh-huh. manera. Y bueno, lo llamo a mi médico y le comento, mira, mañana me tengo que dar la tercera dosis de la vacuna, no sé qué me aconsejas, le comenté la situación, no sé qué me aconsejas, y él me dijo, mira, para mí tenés que hacerte un test sí o sí, porque no vaya a ser cosa que estés embarazada y no se puede dar la vacuna, uh-huh. porque ahí sí sería un aborto seguro, porque en el primer trimestre no se puede dar la vacuna. Uh-huh. Entonces, bueno, yo me quedé con eso, fui y me compré un test, pero no me lo hice. La verdad es que no me lo hice porque no estaba con el ánimo como para recibir un negativo. Venía con todas esas noticias feas, malas que me habían uh-huh. dado, que ya tenía el ánimo un poco por el piso, digamos. Y bueno, nada, no me lo hice. Dije, bueno, voy, me doy la vacuna, ya sé que no estoy embarazada, así que no me lo voy a hacer. Pero algo en mí, a la madrugada del 27 de agosto, me dijo, hacételo. Me levanté a las 5 de la mañana, con ganas de ir al baño, y me dijo, hacételo. Y yo decía, no, pero hay algo que me decía, no, hacételo. Y bueno, lo agarré, fui, me lo hice, y fue literalmente esa madrugada soñada, uh-huh. Medio positivo, uh-huh. enseguida, aparte las dos rayitas salieron así al toque, enseguida, no había chance naturalmente de que yo pudiera tener un positivo, uh-huh. y menos de forma natural, claro. como fue este embarazo, sí. menos de forma natural. Bueno, salgo del baño corriendo uh-huh. a contarle a mi esposo, lo despierto, bueno, no. Obviamente lo primero que atinamos fue arrodillarnos a agradecerle a Dios, ¿no? Estábamos los dos ahí en el cuarto, arrodillados agradeciéndole al Señor por lo que había hecho. Y bueno, ahí está, llegó el bebé que tanto soñamos. Pero bueno, siguió, ¿no? El tema del embarazo.
3: Claro. ¿Cómo pasó el tema del embarazo, de afrontar los miedos entre los dos, de poder también entender que podía no darse también el término del embarazo, ¿no? ¿Cómo fue que lo sobrellevaste?
4: Eso fue lo siguiente, ¿no? Lo primero fue la emoción y la alegría de la noticia, de saber que había un bebé en mi vientre. Pero claro, lo siguiente fue ir a las consultas, tanto con ginecólogo como con internista y demás. Y todos eran panoramas muy, muy oscuros, muy no alentadores. Me decían que era la situación, que en junio me había hecho el tratamiento, después, bueno, toda la medicación que yo estaba tomando y demás. Me decían que claramente no podía llegar a término, o si llegaba a término seguramente fuera con alguna malformación, alguna enfermedad propia de todo lo que hace, ¿no?, la droga en el cuerpo de una persona. Uh-huh. Bueno,
3: entonces, y también recordando que eran tus propias defensas atacando también a tu organismo, y como algo que no reconocían propio, ¿no? O sea que el solo hecho de que hubiese un bebé formándose en tu vientre también era un peligro.
4: Claro, sí, ni que hablar. Por eso la atención con internista también, y bueno, y otros médicos que estuvieron después ahí en el camino. Bueno, me derivan a embarazos de alto riesgo por esto mismo. Uh-huh. Y bueno, y el primer trimestre, no te voy a mentir, fue un trimestre difícil, lo vimos los dos de manera con muchos miedos por todo lo que nos decían, por todo lo que iba pasando también a nuestro alrededor, ¿no? Que veíamos la cantidad de médicos que estaban cada vez en las consultas y demás. Pero fue paso a paso, como vos dijiste. Uh-huh. Fue un paso a paso de ir sorteando obstáculos. Nos ponían ecografías, nos ponían, bueno, nos hacían otros estudios, claramente dentro de los estudios normales que se les hacen a las embarazadas en los tres trimestres, para mí eran muchísimo más, ¿no?
3: Claro.
4: Eran un chorrete de estudios más. Y bueno, nos fueron dando todos bien. Uh-huh. Todos bien, todo normal, todo iba saliendo perfecto, todo iba marchando sobre ruedas, el bebé iba creciendo precioso, estaba muy sano adentro de mi vientre. Tal es así que, bueno, ya para el segundo trimestre me empezaron a tratar como un embarazo normal, uh-huh, con controles de una vez por mes nada más. Y bueno, sí, tuvimos el privilegio de tener ecografías casi una vez por semana, te diría. Eso sí que fue un privilegio también, un regalo de Dios, porque vimos literalmente el crecimiento del bebé en tiempo real casi. Uh-huh. Y
3: como decía el salmista, ¿no? En las entrañas, ¿no? Que el Señor lo entretejió, lo hizo crecer, hizo que crecieran los huesos, hizo que cada una de las partes fueran formadas, ¿no? Eso fue como ver el salmo sí, hecho, ¿no? Hecho
4: realidad, sí. Es que sí, hecho video, ponele. Que nosotros decíamos, cuando lo tuve en brazos, decíamos, qué increíble, el puntito blanco que vimos el primer día, y es esto, ¿entendés? Uh-huh. Todo formadito, perfecto, sus huesos, su boca, sus manitos, sus ojos, todo. Es muy, pero muy salado vivir la vida, la creación de la vida desde ese lugar, ¿no? Uh-huh. Ver cómo va transcurriendo el tiempo y cómo se va formando de manera tan perfecta, uh-huh, tan perfecta.
3: Qué cosa tremenda ver también el plan de Dios y el propósito en su soberanía que tiene para cada uno, ¿no? Porque hoy, ahora contabas que lo tuviste en brazos, pero también entender que no es tuyo, que es de Dios,
4: sí,
3: ¿no?
4: Sí, totalmente.
3: Fue un bebé que trajo alegría no solamente a ustedes, ¿no? Sumamente querido, sumamente... Fue una noticia que revolucionó, ¿no? Todo
4: sí,
3: comenzando por la familia. Contanos cómo fue eso.
4: Sí, fue muy emotivo ver, bueno, hace poco cumplió un año Guzmán se llama, es varón, se llama Guzmán Amadeo. Hace poco, en el cumpleaños de un año, Andrés, mi esposo, decía, nos nos asombraba y nos ponía tan contentos ver la reacción de las personas cuando le íbamos contando, ¿no? Cuando íbamos transmitiendo la noticia y demás. Que muchos incluso se alegraban hasta más que nosotros, porque nosotros en ese momento todavía estábamos como que, wow, ¿qué pasa? ¿Qué pasó?
3: Cayendo,
4: y claro, estábamos con todo el tema de los nervios también y los miedos, porque lo contamos más o menos cuando estábamos por terminar el primer trimestre, que ya estábamos como un poco más tranquilos, pero si bien veníamos saliendo recién de eso. Sí. Entonces era hermoso ver la reacción de la gente y cómo se alegraba, y bueno, entre lágrimas de por medio también, ¿no? Fue muy emotivo y fue re lindo eso también.
3: Uh-huh. ¿Cómo cambió tu vida con Guzmán?
4: Uf, empezando porque me sanó.
3: Uh-huh. Había una posibilidad, ¿no?
4: Había una posibilidad.
3: Los médicos te
4: y yo decían. Lo conté, creo que en una de las entrevistas lo conté, sí, que para nosotros estaba siendo muy difícil, pero sí, sí había la posibilidad por todo el cambio hormonal que el cuerpo de la mujer recibe durante el embarazo. Era muy probable que la enfermedad, si bien no desaparece, quede en remisión y así se quede por un largo tiempo, puede ser de por vida, uh-huh, o no, pero bueno, en este caso confiemos en que sea de por vida.
3: Sí.
4: Bueno, empezando por ahí, que ya desde el primer control, yo lo contaba fuera, uh-huh, del aire, los exámenes de sangre, que hacía años, no te estoy hablando de década, uh-huh, década, sí, y media casi, que no tenía los valores como los tenía en los exámenes que me hice en el primer trimestre del embarazo. O sea, el hemograma, las defensas perfectas, nunca había tenido. Uh-huh. O sea, hacía 12, 13 años que no tenía las defensas como las tenía ahí. Venía con una anemia de hacía 2 años que incluso me la iban a estudiar ya con estudios más profundos. Y viste que en el embarazo es muy normal tener, uh-huh, anemia. Bueno, yo no tuve anemia durante todo el embarazo.
3: Uh-huh. Te mandan a tomar hierro enseguida. Sí,
4: no, uh-huh, nada. O sea, se me regularizó todo a nivel de la perfección de Dios, ¿no? Uh-huh. Es así. Y así seguí durante todo el embarazo con esos niveles bien. Lo disfrutamos un montón el embarazo después del primer trimestre, ya te digo. O sea, si bien el primer trimestre también lo disfrutamos, pero claro, un poco más acotado.
3: Con freno de mano.
4: Exacto, con freno de mano, ahí está. Ya después fue como que nos liberamos y lo disfrutamos muchísimo, disfrutamos cada control. Y bueno, nada, el hecho de sentirme mejor aún de lo que me sentía, porque, uh-huh, ahora es como que estoy totalmente sana, hago, uh-huh, muchas cosas, no sé si decir la Paola de antes, porque en realidad durante todo este tiempo, que se lo agradezco también al Señor, he aprendido muchísimo, uh-huh, muchísimo. Fue un tiempo de mucho aprendizaje, todo el tiempo del estar con pausas, no sé, no sé si con pausas es la palabra, pero con precaución, de andar, claro, con mucha precaución, de depender de los demás. Aprendí muchísimo. Uh-huh. Entonces para mí fue un tiempo bueno también. Pero bueno, el volver a poder hacer, sí, prácticamente todo, desde caminar sin dolor, cuadras y cuadras y cuadras, cargar a Guzmán, pesa, uh-huh, 12 kilos, uh-huh, lo cargo a Upa, estoy durante el día con él, ahora empezó a caminar, es bastante
3: activo,
4: activo. Todas esas cosas eran imposibles a la vista del ser humano, a la vista de los médicos, y para mí poder disfrutarlas hoy es pura y exclusivamente gracia de Dios, ¿no?
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0: El agradecimiento a Paola Sanchís por haber estado con nosotras, testimonio que además retomaremos más adelante porque vamos a estar hablando también de la maternidad. Hablábamos un poquito de lo que ha sido esta enfermedad para ella y, como siempre decimos, bueno, la oportunidad que tenemos de conocer testimonios y aprender de ellos. Junto a Paola queremos reflexionar con ustedes con una reflexión que se titula Incomprensible y que la vamos a tomar en este caso del libro Alimento para el Alma, tan conocido por los creyentes. En este caso, esta lectura se basa en Juan 11:1, que dice, uno de los versículos: Jesús todavía no había entrado en la aldea, sino que estaba en el lugar donde Marta lo había encontrado. Esto lo dice en realidad en Juan, también capítulo 6, en los versículos 20 al 30. Y dice que la manera como actúa Dios en el devenir humano a veces es difícil de comprender. Nuestro razonamiento orientaría la acción en otras direcciones. Frente a este episodio bíblico, quizás nos preguntamos por qué razón se demoró Jesús en ir a Betania a sanar a Lázaro cuando sus hermanas lo llamaron. ¿Por qué se quedó 2 días más en el lugar donde estaba? Luego decide ir a Betania. Marta le sale al encuentro y reprocha al Señor por su ausencia ante el fin de la experiencia vivida. Esta actitud de Marta da lugar a la declaración maravillosa de Jesús de ser la resurrección y la vida, pero en vez de ir con Marta a encontrarse con María, se quedó en el lugar donde Marta lo había encontrado. ¿Por qué no fue a prisa a encontrarse con ella? Leyendo hoy el pasaje completo, podríamos comprender los motivos, pero vivirlo en tiempo real pudo parecer incomprensible. ¿Cuántas veces, frente a situaciones vividas, aún siendo hijos de Dios, así nos parecen sus procedimientos? Pero cobremos ánimo, aceptemos que los pensamientos de Dios y sus caminos son superlativamente más elevados que los nuestros, que a su tiempo Él hará que se cumpla pronto su plan y voluntad. Aceptemos la declaración de Pablo en Romanos 11:33, cuán insondables son sus juicios e inescrutables sus caminos. Marta y María lo llegaron a comprobar, Lázaro resucitó. Cree en Jesús, dice la reflexión, acepta lo que Él efectúa, ten confianza en él. Y con esta frase cerramos el programa de hoy. Victoria, si te parece, compartimos las vías de comunicación.
1: Cómo no, pueden comunicarse con nosotros al 00598 99 000 540 00598 99 000 540. Pueden ver en Instagram @entreamigasllamada. También pueden enviar un correo electrónico entreamigas@llamadaweb.org. Y como les decíamos al principio, también pueden ingresar a la página www.llamadaweb.org. Gracias, amigos, por estar con nosotros. Nos vemos en el próximo programa.

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0: se da cuenta. Hay esperanza de que esta pareja, usted en este caso, va a tener un futuro maravilloso, porque ya no es el egoísmo el que va a predominar y manejar y dominar la situación en el hogar, sino que es una tercera persona, y esa persona maravillosa es nada menos que Cristo, el Hijo de Dios, quien se hizo hombre de la bendita Virgen María para poder entrar a la raza humana y poder meterse en el corazón de la humanidad cuando nosotros lo recibimos por la fe. ¿Y cuál es el resultado? ¿Sabe cuál es el resultado? El divino amor empieza a invadir las relaciones entre el novio y la novia, entre el marido y la mujer. Cuando Cristo no está dominando a los dos, el egoísmo corrompe las relaciones. Las pasiones toman la predominancia sobre las relaciones entre el joven y la señorita. El noviazgo se torna algo turbio. Las relaciones se tornan nerviosas. La inseguridad comienza a hacer estragos en la relación entre el joven y la señorita. Por eso nos dice San Pablo en Romanos capítulo 5, allí también en su Biblia, versículo 8, dice: el amor de Dios ha sido derramado en nuestros corazones por el Espíritu Santo que nos es dado. En una palabra, cuando los dos podemos decir, como yo por la gracia de Dios puedo decir con mi esposa, con Cristo estamos juntamente crucificados, ya no vivimos nosotros, mas vive Cristo en nosotros, entonces también podemos decir que el amor de Dios está derramado en nuestros corazones. Y como consecuencia, ese amor derramado en mi corazón y en el corazón de mi esposa hace que nos amemos de una manera sobrenatural. Porque el amor del cual se habla muchas veces en las películas y las novelas corrientes y comunes es un amor enteramente pasional. Pero este amor divino que invade mi corazón y que puede invadir el tuyo, joven o señorita, ese amor divino hace que la unidad sea a profundidad. Por eso estamos en esta serie, en este programa Cruzada, hablando y respondiendo a la pregunta de la juventud que tanto nos envía por cartas y en persona: ¿con quién me casaré? ¿Con quién me casaré? Sí, joven, señorita, escuche. Lo primero es que Cristo sea el centro de su noviazgo y el centro de su matrimonio. Que los dos puedan decir que están crucificados con Cristo, y luego los dos van a poder decir, como Romanos capítulo 5, que el amor de Dios está derramado en su corazón. Ojalá que así sea. Este es todo el propósito que nos mueve a lanzar este programa constantemente al aire. Pensar que la juventud pueda formar hogares felices con Cristo dominándolos. Esa es nuestra ambición. Y para ustedes que están casados ya y que están escuchando mi voz, donde quiera que estén, antes de despedirnos, ¿por qué no se arrodilla usted, marido y mujer, y juntos de rodillas digan estas palabras: con Cristo estamos juntamente crucificados. Y ya no vivimos nosotros, mas vive Cristo en nosotros. Y lo que ahora vivimos en la carne, lo vivimos en la fe del Hijo de Dios, quien nos amó y se entregó a sí mismo por nosotros.
1: Para ponerse en contacto con Luis Palau, escríbale a la dirección de correo electrónico consejos@luispalau.net. consejos@luispalau.net. Y ahora le invito a que nos acompañe en el segmento musical de nuestro programa. Nos acompaña Juan Luis Guerra.

0: Y así nos acompañaba el dominicano Juan Luis Guerra con la canción Eres. Aquí en nuestro programa Cruzada con Luis Palau, que de esta forma está llegando al final. Lamentablemente nuestro tiempo se terminó y nos tenemos que despedir. Recuerde que si usted aceptó al Señor Jesucristo como su Salvador personal a través del Ministerio de la Asociación Luis Palau, ya sea leyendo alguno de los libros de Luis Palau, escuchando alguno de sus programas de radio, viendo alguno de los programas de televisión o asistiendo a alguno de sus festivales, escríbanos a la dirección de correo electrónico testimonios@luispalau.net y cuéntenos su historia, cuéntenos cómo usted aceptó a Cristo y cómo el Ministerio de la Asociación Luis Palau le ayudó a acercarse a Dios. Así que escríbanos a testimonios@luispalau.net. Para Luis va a ser un gran gozo poder estar en contacto con usted. Nos despedimos hasta el próximo programa, si el Señor lo permite. Mi nombre es Jorge Escopazo. Fue un placer acompañarle en este día. Que Dios le bendiga ricamente.
1: Amigos oyentes, muchas gracias por su fina sintonía al programa de este día. Les estaremos esperando muy pronto para el próximo programa Cruzada con Luis Palau. Hasta entonces, recuerden las palabras de nuestro Señor Jesús. Felices los de corazón limpio, pues ellos verán a Dios.

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Que los minutos siguientes produzcan un impacto glorioso en su vida. Le habla su buen amigo Bruce Del Monte. Y tengo una pregunta. ¿Qué es lo que usted quiere más en este día? Pues Marisol, con su dulce voz, nos contesta esta pregunta. ¿Qué es lo que quiere más en este día? Vamos escuchando, pues.

0: Gracias, Marisol. Ahora vamos adelante con el señor Daniel Altare, evangelista argentino del equipo Impacto Internacional.
1: Ok, Bruce, ¿cómo estás? ¿Qué Bien. Tal, estimado amigo oyente? Estamos aquí nuevamente juntos con la Biblia entre medio de nosotros para compartir un breve pasaje que vamos a leer ahora. Y en este pasaje vamos a ver cómo el apóstol Santiago compara dos clases diferentes de sabiduría: la sabiduría pura y la sabiduría inmunda, la sabiduría de lo alto y la sabiduría de las profundidades. Y en la sociedad en que vivimos están mezcladas estas dos clases de sabiduría. Y vamos a leer en el capítulo 3, en el verso 13, vamos a ver rápidamente lo que dice el apóstol Santiago. Dice: ¿quién es sabio y quién es entendido entre vosotros? Muestre por la buena conducta sus obras en sabia mansedumbre. Pero si tenéis

Donde hay celos y contención o luchas, allí hay perturbación y toda clase de obra perversa. Pero la sabiduría que es de lo alto es primeramente pura, después pacífica, luego amable, también benigna, llena de misericordia y de buenos frutos, sin incertidumbre ni hipocresía. Y el fruto de justicia se siembra en paz para aquellos que hacen la paz. ¡Qué palabra, querido amigo! Una palabra que realmente en un párrafo pequeño expresa un contenido muy profundo. Sería para disertar largamente sobre esto. Pero yo tengo unos minutos nomás para estar contigo y en estos minutos tengo que rápidamente tratar de esbozar un bosquejo sobre esto. La primera pregunta que hace Santiago es ¿quién es sabio y entendido? ¿Quién es sabio y entendido? Que lo demuestre. Que lo demuestre en una conducta. Porque la sabiduría no es algo que se guarda en la mente. La sabiduría no es intelectualidad. La sabiduría es una demostración práctica de vivir la vida en una forma inteligente. Recuerda que el sabio Salomón decía, compra la verdad y no la vendas. La sabiduría, la enseñanza y la inteligencia, no la cambies por ninguna otra cosa. Sabiduría, aquí tenemos dos clases de sabiduría. Dice la que viene de lo alto y la que tiene su origen falso en las profundidades de las fuerzas de oscuridad. ¿Cómo es la sabiduría que viene de lo bajo, que viene de las profundidades, que viene simplemente de la mente carnal o que es inspirada por el enemigo? Y aquí da algunos rasgos, algunas características de esta sabiduría que hoy corre por nuestra sociedad. Dice, es sabiduría terrenal. Tiene que ver con las cosas transitorias de la vida y nada más. Es sabiduría que hoy sirve y mañana no sirve. Es terrenal. Dice aún en una expresión más fuerte, es animal, podría decir natural, pero dice, es animal, como diciendo, es bruta, es irracional. Pero hay una expresión más dura, es diabólica. Tiene su origen en el mismo príncipe de mentira. Es la astucia, la sabiduría satánica que corre en medio de la sociedad en que vivimos. ¿Qué produce esta sabiduría? Produce celos amargos. Bueno, los celos pueden ser simplemente una sospecha, pero cuando se transforman en celos amargos, son celos enfermizos. Hay gente que piensa que es sabia solo porque vive de sospechas. Se dejan llevar por intuiciones. Es sabiduría falsa. Luchas ocultas en el corazón. Continuamente está pleiteando y envueltos en contenciones, en luchas, y produce jactancia. Toda jactancia semejante es mala, dice el apóstol. Produce mentiras contra la verdad. Produce perturbación mental. Esta no es verdadera sabiduría si perturba la mente y trae como causa todo tipo de obra perversa. La sabiduría se aplica para la perversión. La sabiduría se aplica para desviar a las personas de un sano juicio. Pero tenemos rápidamente la descripción de la sabiduría que viene de lo alto. Es primeramente pura, transparente, no tiene nada que ocultar. En segundo lugar, es pacífica. No está envuelta en peleas ni en luchas. En tercer lugar, es amable. Es algo que siempre viene con dulzura a nuestra vida. Es benigna, sabe ubicarse en la posición de cada uno. Está llena de misericordia. Y dice, da buenos frutos. No produce incertidumbre. No produce hipocresía, sino que se traduce en una buena conducta, en actitudes que de alguna forma muestran que esa sabiduría proviene de lo alto y viene del Señor. Esa sabiduría desarrolla en nosotros un carácter humilde y se expresa con mansedumbre. Transmite paz y lo hace para vivir en paz. Pero hay algo más, es una sabiduría justa. Mientras la sabiduría que viene de lo bajo es injusta, terrenal, animal y diabólica, esta es justa, pacífica, llena de la bondad
y de la gracia.

0: gracia del Señor Jesús. Por eso, estimado amigo, aprende a valorar, aprende a examinar. No canjees una cosa por otra. Nunca te inclines a la sabiduría que viene de abajo. Apóyate y busca y demanda la sabiduría que viene de arriba. Si alguno tiene falta de sabiduría, pídala al Señor. Pídala en oración. Pídala a través de la lectura de la palabra. Clame al Señor y dice, el Señor no le reprochará y se la dará. Busca esta sabiduría y serás feliz en todos tus caminos. Que el Señor te bendiga.
1: Hola, qué dicha que podemos llegar hasta donde usted se encuentra con este programa Impacto. Nosotros queremos saber de usted. Por favor, escríbanos. Nuestra dirección es Impacto, apartado postal 160, Boca Ratón, Florida. Código postal 33429, Estados Unidos. Por favor, denos el nombre de la emisora por la cual escucha nuestro programa. Repito la dirección. Impacto, apartado postal 160, Boca Ratón, Florida. Código postal 33429, Estados Unidos. Esperamos tener en nuestras manos pronto una carta suya.

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2: ¡Esta es la hora! En todo el país, 11 en punto de la mañana.

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0: La Biblia nos exhorta a orar sin cesar. Sin embargo, muchos admitirían que cuando se trata de la disciplina de la oración, cargamos más culpabilidad que satisfacción. ¿No le parece? 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
1: El capellán de la Universidad de Westmont escribió lo siguiente: la oración es la interferencia radical del status quo. Esto quiere decir que a pesar del curso que lleva nuestra vida, nuestro día, nuestro caminar, nosotros podemos parar, podemos interrumpirlo con una oración. Si el día suyo comienza a ponerse difícil, entonces pare un momento. Y antes de que el clímax de la situación emerja y todo se empeore, póngase a orar, hable con Dios, cuéntele de esa situación. Si le oprime el pecho, si le hace un nudo en la garganta, de verdad yo le recomiendo que se detenga un momento a orar. Si en este momento usted va manejando, pare un instante en la orilla, deténgase un instante, entrégale al Señor ese sentimiento. Usted no va a poder con Él, solo no va a poder. Entonces, antes que la situación por lo que usted esté pasando comience a apuntar en una dirección no planeada, yo le pido que en este instante interrumpa de una manera radical el status quo. Fíjese lo que dice aquí el capítulo 6. Al llegar a este capítulo, podemos ver que la persecución de la iglesia, de los cristianos, continúa. Y no solo continúa, sino que también se acrecienta. Sin embargo, ahora la iglesia es más grande. Miles de personas ahora conocen de Cristo. Ahora son liderados por 12 personas de la iglesia. Versículo 1. Por aquellos días, al multiplicarse el número de los discípulos, surgió una queja de parte de los judíos helenistas en contra de los judíos nativos, porque sus viudas eran desatendidas en la distribución diaria de los alimentos. Entonces, los 12 convocaron a la congregación de los discípulos y dijeron: «No es conveniente que nosotros descuidemos la palabra de Dios para servir mesas. Por tanto, hermanos, escoged entre vosotros 7 hombres de buena reputación, llenos del Espíritu Santo y de sabiduría, a quienes podamos encargar esta tarea». ¿Se da cuenta? Podemos ver con claridad que el éxito rotundo que la iglesia estaba teniendo con solo ver el número de seguidores en Cristo. Henry Beecher describe este éxito como el nido del año pasado del cual los pájaros ya han volado. Y ahora vemos otra serie de problemas que está teniendo. Y estos problemas son derivados del crecimiento radical de una iglesia. Toda iglesia que está en crecimiento va a tener problemas. Eso es normal. Es parte de la vida de una iglesia. En esta ocasión, ciertas viudas de la iglesia no fueron atendidas propiamente, pues carecían de ayuda y de alimento, necesidades que la iglesia misma podía absorber. Entre más grande el grupo, más grandes las necesidades. Así que la misma iglesia escogió a un grupo de fieles individuos que se encargaron de ver por estas necesidades, de velar por las necesidades de estas viudas. Los primeros diáconos, que es el título como se pone aquí en la escritura a los servidores, los primeros diáconos en la historia de la iglesia fueron encomendados a ver por las necesidades de la iglesia. Ahora veamos lo que nos dice el versículo 4 de este capítulo 6 de Hechos. Pues aquí es donde se menciona por primera vez la tarea del grupo de ancianos. Dice el versículo 4: «Y nosotros nos entregaremos a la oración y al ministerio de la palabra». ¿Se da cuenta del orden? Primeramente es la oración y después es la administración de la palabra. Las reuniones de ancianos encabezadas por su servidor, cuando nosotros nos reunimos, siempre comenzamos con una oración de unos 10-15 minutos. Después de esto tratamos los asuntos agendados. Y cuando oramos, cada uno de los integrantes del cuerpo de ancianos ora de forma espontánea y sin apuros. Aunque nuestra agenda de asuntos por tratar esté llena, nuestro tiempo de oración nunca es minimizado ni limitado, pues sabemos de antemano que nuestra tarea principal es orar. Pasar un buen tiempo de forma colectiva en la oración. Nuestra iglesia se sostiene gracias a la oración. Contamos con grupos de oración que se reúnen para orar por las diferentes necesidades de nuestra iglesia y por los diferentes ministerios que Dios ha puesto en nuestras manos. Estoy muy agradecido con el Señor por las personas que están a cargo de estos grupos de oración. Pues creo firmemente que nuestro ministerio ha florecido de la manera que Dios lo ha permitido, gracias a la oración de sus siervos. Ahora, volviendo a los ejemplos de hombres de oración de la Escritura, ¿qué me dice usted acerca del caso de Esteban en el capítulo 7 del libro de los Hechos? ¿Qué fue lo que Esteban hizo cuando fue apedreado a muerte? Bueno, si usted lee el versículo 60, se dará cuenta que Esteban, al sentir los golpes de las piedras sobre el rostro y su cuerpo, dijo: «Oh Señor, no les tomes en cuenta este pecado». Y después de esto murió. De acuerdo al versículo 58, un hombre, un joven llamado Saulo, el cual sostenía las ropas de los que apedreaban a Esteban, nunca se olvidó de las palabras de esa impactante oración. De hecho, quizás le vinieron a la mente en su camino a Damasco, cuando Dios lo llamó y cambió su vida para siempre. Quizás fue la oración de Esteban la que quebrantó el corazón endurecido de Saulo. Lo que podemos aprender de estos ejemplos, del ejemplo de la persecución de la iglesia primitiva, como la del ejemplo de Esteban antes de su cruel muerte, es que en ambos casos ni el temor ni la ansiedad tuvieron cabida, sino la oración. Desafortunadamente, el tiempo en el que vivimos actualmente, lo primero que ven nuestros hijos cuando inesperadamente nos amenaza alguna adversidad es el temor en nuestros rostros. Lo primero que hacemos es enseñar a nuestros hijos a tener miedo, a explotar en ansiedad y desesperación, cuando lo que deberíamos de hacer es simplemente orar, ponernos de rodillas ante nuestro Dios y dejar que Él tome control de esta situación. Quiero invitarle a abrir su Biblia en Filipenses capítulo 4. El apóstol Pablo escribe una carta a sus amigos en Filipos y les dice, versículo 4, «Regocijaos en el Señor siempre». Otra vez lo diré, «Regocijaos». Y si usted está enterado de las condiciones en las que se encontraba el apóstol Pablo al escribir esta carta, entonces sabe perfectamente bien que lo que nosotros sufrimos no es nada comparado con lo que sufrió el apóstol Pablo.

El versículo 6 nos dice cómo. Dice, por nada estéis afanosos, antes bien, en todo, mediante oración y súplica. ¿Se da cuenta? Por nada, en todo, mediante oración. Así que no se preocupe absolutamente de nada, pero ore absolutamente por todo. Su preocupación no soluciona nada. Lo que sí ocasiona es cansancio, desvelos, intranquilidad, ansiedad y un sinfín de emociones negativas en su vida, que lo único que provocan es hacer que el problema sea más grande que lo que es en realidad. Y mientras tanto, nuestro Dios se encuentra pacientemente esperando que usted y yo le busquemos, que demos un grito desesperado de ayuda en esa situación desesperante en la que estamos viviendo. Versículo 6. Por nada estéis afanosos. Antes bien, en todo, mediante oración y súplica, con acción de gracias, sean dadas a conocer vuestras peticiones delante de Dios. Aquí está la respuesta. Sean dadas a conocer vuestras peticiones delante de Dios. Antes de que usted llegue a casa el día de hoy, acabe de una vez por todas con esas preocupaciones. Y en lugar de pensar en todas las cosas que están fuera de su control, yo quiero animarle a que se ponga a orar, a que deje todas esas preocupaciones en las manos de Dios, que verdaderamente las deje en sus manos, no las tome otra vez, pues usted bien sabe que no hay absolutamente nada que usted pueda hacer para mejorar su situación. Dios quiere tomar sus cargas, Él quiere que confíe en Él, pues promete que suplirá todas nuestras necesidades siempre y cuando le demos la prioridad que Él se merece. En el versículo 7 de este mismo capítulo podemos ver con claridad la conexión que hay entre la promesa que vimos en el versículo 6. Después de haber orado, Dios promete lo siguiente: y la paz de Dios, que sobrepasa todo entendimiento, guardará vuestros corazones y vuestras mentes en Cristo Jesús. Usted no sabe lo mucho que me fascina este versículo. La gente le dirá, ¿acaso no te importa el problema por el que estás pasando? Y usted les podrá responder, sí me importa, pero no me preocupa más. Dios se especializa en arreglar este y muchos de otros tipos de problemas, así que prefiero dejarlo todo en sus manos que seguir preocupándome por algo del cual yo no tengo el control. Ahora veamos lo que nos dice el mismo apóstol Pablo en la primera carta a los Tesalonicenses, capítulo 5, versículo 17. Tres palabras, claves, tres palabras, escúchelas. Orad sin cesar. Repito, orad sin cesar. Esto significa que al abrir mis ojos por la mañana, antes de levantarme, yo haga una oración. Que al ir de camino al trabajo, haga una oración. Que al enfrentar alguna tragedia, haga una oración. Que al ir de camino por mis hijos a la escuela, haga una oración. A todo tiempo y en todo lugar, hacer una oración. Haga suyas estas disciplinas espirituales de la vida cristiana. Son muy necesarias para el crecimiento espiritual. Enfóquese en el Señor. Ore sin cesar. Y al orar sin cesar, ¿sabe usted lo que va a pasar en su vida? La paz de Dios lo va a inundar. Lo bañará completamente. De tal manera que lo reflejará a los demás. Las demás personas podrán ver su rostro y decir, no puedo creer que haya tanta serenidad en ti. Y así, usted dará señales de madurez espiritual en su vida. Entonces usted comenzará a conocer más a ese Dios que quiere relacionarse mucho con usted. El autor cristiano Dallas Willard, en su libro El Espíritu y las Disciplinas, lo pone de esta manera, diciendo, el orar con frecuencia nos da la disposición de orar otra vez, las veces que sean necesarias y en el momento necesario. Así es que, entre más oremos, más pensaremos en orar. Y cuando veamos los resultados de nuestra oración, cuando veamos claramente las respuestas de Dios a nuestras peticiones, entonces nuestra confianza en el poder de Dios se va a desbordar y tocará otras áreas en nuestras vidas. Una madre misionera de nombre Rosalinda Gofford explica lo siguiente, basado en aquellas experiencias de una vida dedicada a la oración. Dice, quizás el elemento más preciado al pedir y recibir de Dios yace en el fortalecimiento de la fe, el cual llega cuando una petición bien definida es contestada. Qué más convincente y motivante que un testimonio vivo de lo que Dios puede hacer, ¿verdad? Lo más hermoso de todo esto es que Dios, y solo Dios, es quien realiza la obra, quien realiza el trabajo. Nosotros no podemos tomar el crédito, no podemos darnos el crédito por lo que solamente Dios puede hacer. Él contesta cada una de nuestras oraciones de acuerdo a su divina voluntad.
Esto me lleva a explicar algunas

0: cosas concernientes a los peligros que podemos enfrentar cuando oramos. Primero, el peligro de la irresponsabilidad. Me refiero a lo irresponsables que podemos ser en cuanto a nuestra manera de orar, a las cosas por las cuales no tenemos por qué orar. Lo único que tenemos que hacer es responsabilizarnos y hacerlas. Como por ejemplo, cuando usted quiere bajar de peso, ¿para qué ora? ¿Qué tipo de oración es esa? ¿Se da cuenta? Lo único que tiene que hacer es dejar de comer en exceso y hacer un poco de ejercicio. Así que no seamos irresponsables a orar. Hagamos nuestra parte, pongámonos a dieta, hagamos ejercicio. Para este tipo de cosas, yo creo, estoy convencido que no es necesario orar. Número 2. El peligro de caer en teorías erróneas. Como por ejemplo, la de pensar que Dios es humano o que es un hombre anciano. Recuerdo que cuando era niño yo solía pensar que Dios tenía como 800 años y que tenía una barba larga y un vestido blanco y sentado en un trono muy grande. ¿Qué es lo que hacen este tipo de pensamientos a la oración? Bueno, pues pone todos los límites humanos en Dios. Nuestro Dios es un ser divino, todopoderoso, y para Él no hay límites. Su poder está fuera de nuestra comprensión. Para Él no hay imposibles porque nada es imposible para Dios. Otro peligro es el de comprometerse al máximo. Quiero decir que tengamos una vida sumamente ocupada y que la agenda de trabajo que tenemos sea tan cargada que no haya cabida para la oración. Por favor, no haga eso. Siempre dedique un tiempo a la oración. Ore cuando se levante, mientras haga el café, mientras se viste, cuando se sube al coche, mientras maneja al lugar de trabajo, la escuela. Ore en todo momento y en todo lugar. Muchas veces sus labios articularán su oración, pero muchas otras veces su mente lo hará. Recuerde que Dios promete llevar nuestras cargas y que siempre hay una respuesta a su oración, la cual puede ser un sí, o puede ser un no, o puede ser un terrible espera. Este mensaje no pretende únicamente dar una definición práctica de lo que es la oración, o presentar un argumento a favor de la oración. Aunque esto sí se menciona brevemente, lo que realmente pretendo al comunicar este mensaje es acerca de una relación de amor. Una relación amorosa, profunda, continua y creciente con el gran Dios del universo. Y un amor a tal magnitud que espera respuesta de nosotros. Para ser oradores efectivos, necesitamos ser amantes efectivos. En su famosa rima del viejo marinero, el autor Samuel Taylor Coleridge declara lo siguiente: ora mejor quien ama mejor. Seguramente este autor tomó esto de la Biblia, porque en todas las páginas de ella se respira un lenguaje del amor divino hacia nosotros. La oración real proviene no del movimiento de los labios, sino del amor que sentimos por nuestro Dios. En una ocasión, un amigo estaba caminando por un centro comercial con su hijo de 2 años. El niño no estaba de muy buen humor, que digamos, pues estaba molesto y estaba llorando. El frustrado padre hacía todo lo que podía para intentar callar a su hijo, pero nada parecía funcionar. El niño simplemente no obedecía. Luego, en un momento de inspiración, el padre levantó a su hijo en brazos y lo presionó contra su pecho, y comenzó a cantar una canción de amor en un tono suave al oído de su hijo. Ninguna de las frases rimaba, estaba fuera de tono, y de la mejor manera que él pudo, este padre comenzó a compartir lo que había en su corazón. Le decía: te quiero mucho. Estoy feliz de que seas mi hijo. Me haces muy feliz. Me gusta oírte reír. Y así, el padre siguió caminando de tienda en tienda haciendo sus compras, cantando en voz baja y desafinada, inventando frases que no rimaban. El niño se calmó y se quedó quieto, escuchando esa extraña pero maravillosa canción. Ellos terminaron sus compras y se fueron de regreso al automóvil. Mientras el padre abrió la puerta de su auto para acomodar a su hijo en el asiento de bebés, el niño levantó la cabeza y simplemente le dijo: papi, cántame otra vez, cántame otra vez. Hermosa historia. Esto me recuerda a las palabras del himno Bellas Palabras de Vida, la primera estrofa con que empieza diciendo: oh, cantádmelas otra vez, bellas palabras de vida. Hallo en ellas mi gozo y luz. Bellas palabras de vida, sí, de luz y vida, son sostén y guía. Qué bellas son, bellas palabras de vida. Estas palabras son un eco de las palabras de Jesús a sus discípulos cuando Él dijo en Juan 6:63: las palabras que les he hablado son espíritu y son vida. Y me encanta la respuesta que dio el apóstol Pedro en el versículo 68. Señor, ¿a quién iremos? Tú tienes palabras de vida eterna. La oración es algo así. Con sencillez de corazón nos permitimos ser tomados en los brazos de nuestro Padre Celestial y dejamos que Él nos cante su canción de amor una y otra vez. Orar, orar es cambiar. A esto le llamo disfrutar de una gran gracia. Qué bueno que Dios nos ha provisto de un camino en el que el Espíritu Santo puede producir en nuestra vida amor, alegría, paz, paciencia, gentileza, bondad, fidelidad, humildad y control propio. En uno de los dichos de los padres del desierto, Abba Lot se dirige a visitar a su maestro Abba Joseph para preguntarle: Abba, en la medida de mis posibilidades, cumplo mi pequeña vocación. Ayuno un poco, oro y medito un poco. Vivo en paz y hasta donde me es posible, purifico mis pensamientos. ¿Qué más puedo hacer? Entonces el viejo maestro se paró y juntó sus manos en señal de oración y las elevó al cielo. Sus dedos se volvieron como 10 lámparas de fuego y le dijo: Si lo deseas, tú puedes volverte todo fuego. Qué interesante, ¿verdad? Es verdad, hermano, nosotros podemos volvernos todo fuego si constantemente recurrimos a la oración como nuestro medio de comunión con Dios, no solamente comunicación, sino comunión con nuestro Padre Celestial. Hay una gran necesidad en estos días de que hombres y mujeres cristianas den a conocer sus asuntos terrenales con un espíritu de oración. Necesitamos que el espíritu del domingo sea llevado al lunes, al martes, al miércoles y así sucesivamente hasta el sábado. Pero esto no puede realizarse si somos creyentes faltos de oración. La gente del mundo piensa que la oración es demasiado insuficiente como para entrar en la rivalidad de las cosas terrenales. Es necesario que la totalidad de la iglesia de Dios en la tierra acuda a la oración. La iglesia sobre sus rodillas puede traer el cielo a la tierra. La maravillosa habilidad de Dios para hacer cosas a nuestro favor se expresa de esta manera en una de las declaraciones más comprensivas del apóstol Pablo cuando escribió su segunda carta a los Corintios, en el capítulo 9, versículo 8, y dijo: Y Dios puede hacer que toda gracia abunde para ustedes, de manera que siempre, en toda circunstancia, tengan todo lo necesario y toda buena obra abunde en ustedes. ¿Se da cuenta de esta declaración? Dios puede hacer que toda gracia abunde. Es decir, Él es capaz de dar con tal suficiencia que podamos abundar o sobreabundar, pues, para toda buena obra. Pero me pregunto, ¿por qué vivimos como si no creyéramos en este orden desbordante? La respuesta es sencilla: una falta de habilidad en la oración. No tenemos porque no pedimos. Somos débiles y enfermizos y estamos empobrecidos por causa de nuestro fracaso al no orar. Dios está restringido en su accionar porque nosotros estamos restringidos por nuestra falta de oración. La oración está hecha para el oído de Dios, no para el oído del hombre. Es Dios, no el hombre, quien escucha y contesta la oración. La oración cubre todo el rango de las necesidades del hombre. Por eso es que debemos presentar todo ante Dios por medio de la oración. ¿Acaso hay algo imposible para Dios? Me gusta esta frase y por eso la repito. La oración está hecha para el oído de Dios, no del hombre. Me recuerda mucho la historia de aquel niño que estaba en la noche diciendo sus oraciones y estaba en su cuarto solo con la media luz y estaba hablando con Dios diciéndole: Oh Dios, dame una bicicleta. Oh Dios, dame una bicicleta. Oh Dios, necesito una bicicleta. Y así continuó por varios minutos. La mamá, cuando pasó por el cuarto del niño para ver si estaba dormido, lo escuchó diciendo estas cosas a Dios y entra y le dice: Hijo, Dios ya te escuchó. No tienes que repetirle tantas veces, ni tampoco tienes que hacerlo en voz alta. A lo que el niño responde: Sí, mami, yo sé que Dios ya me escuchó. Pero no estoy seguro si la abuela que está durmiendo al lado me ha escuchado, porque al final de cuentas es ella la que compra la bicicleta, ¿no? A veces actuamos así, oramos en voz alta y repetimos una y otra vez, no tanto para que Dios nos escuche, sino para que nos escuche alguien de la audiencia que en algún momento pueda suplir esa necesidad. Dios es el que escucha la oración y en su momento la contesta. Muchas veces dice sí, Muchas veces dice no. Y lo más difícil, muchas veces dice espera, espera. Como lo dice Edward M. Bounds, quien es considerado un hombre de oración, la oración es hija de la gracia, y la gracia es para la totalidad del hombre y para cada uno de los hijos de los hombres. Nosotros hacemos lo que Dios ordena, vamos a donde quiere que vayamos, decimos lo que quiere que digamos. Su voluntad es nuestra ley, su placer es nuestro gozo. Hoy Dios está buscando a los perdidos y quiere que nosotros lo busquemos con Él. Está pastoreando a las ovejas y quiere que nuestra cooperación se haga notar. Él quiere usarnos para llevar a cabo sus planes y propósitos en este mundo. Él está abriendo puertas en tierras paganas y quiere que nuestro dinero y nuestras oraciones lo acompañen. Si Dios quiere que estemos en comunión con Él, ¿por qué no lo estamos? Quizás hemos hablado de cosas que a usted no quería escuchar, pero ¿sabe qué? Son cosas que le van a ayudar a alcanzar lo que siempre usted ha anhelado. Pero no quiero dejarlo solo. Yo también me comprometo a poner en práctica esta disciplina de la cual hemos estado hablando el día de hoy. Hagamos de la oración una disciplina. Le recuerdo que no será algo que se dé por sí solo. Necesitamos practicarla. Nos tomará tiempo y esfuerzo. No será fácil. Ah, pero ¿cómo ayudará a crecer espiritualmente?
1: La oración es algo que debemos de ponerla en práctica. Usted está en compañía de Visión para Vivir con el pastor Carlos Azazueta y el mensaje titulado La oración, un clamor. En el devocional Las sabias y las audaces, el pastor Charles Swindoll dice que nos vendría bien mirar una o dos veces a los retratos realistas de las mujeres que aparecen en la Biblia, ya que todas se encontraron en momentos de tomar decisiones, de enfrentarse a su cultura o a los tiempos en que vivían. Tal es el llamado de la fe. Las vidas de Rahab, Débora, Abigail y Betsabé tienen una exhortación para cada mujer de este siglo para ayudarle a tomar en serio a Dios. Esto no tiene nada que ver con sus habilidades, dones o personalidad, sino con la decisión que debe tomar sobre cómo caminará con Dios. 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
11: 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Yo soy tu amigo Ernesto Pinto, invitándote a escucharme en nuestro próximo encuentro. 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
4: La música, la sonrisa, la esperanza, el gozo nació en el corazón de Dios. El odio, la guerra, la venganza, el abandono de los hijos surgió en el mismo corazón del infierno. En este mundo, dijo Jesús, tendrán aflicciones, pero confíen que yo estoy con ustedes. Muchos de nuestros jóvenes están buscando salidas fáciles, pero ese vacío que llevas dentro no lo llenará esa relación ficticia de internet. Escúchame, ese vacío no lo llenarán las drogas o los autos de lujo. Ese vacío no lo llenarán las fiestas. Hay una sola manera de llenar ese vacío, y hoy es tu día. Historias que alegran el corazón. Bienvenido al encuentro de hoy. Yo soy tu amigo Ernesto Pinto. Y hoy conversaré con Zulma Eli, quien recientemente ha lanzado su nueva producción llamada Sin Límite. Hoy escucharemos alguna de sus canciones. Bienvenida Zulma Eli y cuéntanos algo acerca de ti.
5: Pues gracias por esta invitación. Para mí es un gozo y un placer estar junto pues al hermano Ernesto Pinto. Un poco de mí. Bueno, nací en El Salvador, departamento de La Unión, y desde muy pequeña he crecido en un hogar cristiano. Y a la poca edad de los 9 años llegué a los Estados Unidos a vivir en Houston, Texas.
4: ¿Por qué razón salieron de su tierra natal?
5: En aquellos años, en el 83, mi mamá regresó, ella ya vivía en los Estados Unidos, ella regresó para quedarse en El Salvador y ya hacer un hogar allá con nosotros. Pero resultó de que cuando ella llegó en ese tiempo, la guerrilla empezó a dar guerra contra lo que era la fuerza, ¿cómo se dice?
4: Las Fuerzas Armadas.
5: Sí, de allá del Salvador, y entonces empezaron una guerra donde hubieron mucha gente que murieron y pues balazos pasaron por entre las puertas y entre las paredes de mi casa, y entonces fue cuando mi mamá decidió de que no podíamos quedarnos ahí.
4: ¿Tenías apenas 9 años cuando eso?
5: Tenía 9 años, sí.
4: ¿Y cuál es el recuerdo más oscuro de esos años?
5: Pues uno de los más oscuros es no tener la libertad y la paz. En cualquier momento nosotros estábamos expuestos a eso, a que las guerrillas imponieran su lo que ellos querían ganar o lo que andaban, y siempre teníamos que, nos avisaban que teníamos que ponernos al piso, cerrar las puertas y bueno.
4: Era una zozobra permanente.
5: Así vivíamos en aquellos años en El Salvador.
4: Como lo hemos dicho en otras oportunidades, otros pusieron las armas y nosotros pusimos los muertos.
5: Yes, sí. Y entonces así decidimos llegar a los Estados Unidos, una madre sola con 5 hijos.

0: Gracias por estar en la sintonía de esta tu radioemisora amiga. Estás disfrutando de Encuentro. Te animo a que me visites en el www.encuentro.ca. Otra vez, esa es nuestro portal en el internet, www.encuentro.ca. Zulma Elí es nuestra invitada de hoy. Tengo en mis manos este proyecto musical llamado Sin Límite. Cuéntanos, Zulma Elí, ¿cómo y cuándo es que comienzas a cantar?
1: Comienzo desde que era más o menos en los 12, 13 años, que estando dentro del coro de la iglesia, pues encontré de que tenía el talento del canto y me gustaba hacerlo, y poco a poco fui desarrollando esa pasión. Entonces, ya a la edad de los, pasaron un año porque me alejé de los caminos del Señor por unos cuantos años. Uh-huh. Y cuando regresé, después de unos años, pues después de escuchar a diferentes cantantes cristianos, cantar sus temas y esto y lo otro, entonces mi esposo y yo ya casada, decidimos ya hacer realidad un sueño que yo tenía en el corazón, que yo sé que puesto por el Señor, ¿no?
0: Esta canción número uno se llama Santo es su nombre. ¿Cómo surge esa canción?
1: Santo es su nombre es escrita por Héctor Perucho Rivera, un puertorriqueño arreglista musical y compositor. Surgió de la mente y del corazón de él, donde él expresa al Señor pues que Él es santo y maravilloso, que en todo tiempo le vamos a exaltar.
0: Bueno, escuchémosla y después me cuenta cómo fue que regresó al Señor.
1: Está bien.

0: Cuéntenos un poco entonces ese regreso. ¿Cómo se sucedió ese regreso al Señor? Cuéntenos los detalles, estamos en radio. ¿Qué pasó para que regresara al Señor y a la música?
1: Pues en realidad lo que pasó fue que creciendo en una iglesia cristiana un poco difícil en el área, un poco legalista, si lo puedo decir así. Sí. No comprendía yo en mi corta edad por qué era así. A los 17 años yo veía que ciertas cosas que yo no veía que eran malas, porque no las podía hacer, y empecé a hacerlas.
0: Muchos adolescentes se rebelan, ¿no es cierto? Esa es la edad cuando uno se rebela y dice, bueno, ¿por qué tienen que imponerme todas estas cosas?
1: Exactamente, pero yo creo que fue falta de identidad cristiana, falta de educación cristiana. Porque pues sabemos que muchos hijos van a la iglesia, pero en el hogar es donde ahí es donde comienza, ahí donde es la raíz de todo.
0: La iglesia no forma al creyente, ¿no? No, sino en el hogar.
1: En el hogar. Yeah. Los padres, nosotros somos los que formamos a nuestros hijos desde bebés, sí, enseñándole el camino del Señor y formándoles eso ahí bien fuerte. Entonces, a los 17 años me salí de los caminos del Señor y empecé a ir a muchos clubs. Por la gracia de Dios, en verdad, y por las oraciones de mi mamá, no me volví alcohólica ni drogadicta, y gracias a él, pero sí era adicta a estar yendo a los clubs.
0: A los bailes.
1: A los bailes, exacto. Uh-huh. Sí, siempre tenía que estar en los bailes, y que una que otra vez me ponía ahí borracha, pero no llegué a la adicción.
0: Y esa es la triste realidad de muchos de nuestros jóvenes, que creen que afuera pueden encontrar algo y lo único que encuentran es un vacío aún más grande, ¿no?
1: Es un vacío total. No hay nada afuera de los caminos de Dios que llene esa necesidad, la verdad.
0: Coméntanos ese momento cuando decidiste regresar a Cristo, ¿qué pasó?
1: Bueno, resultó que necesitaba mis amistades para sentirme feliz. Necesitaba ir a un baile para sentirme alegre.
0: Sí.
1: Y entonces descubrí de que yo estaba mal. Ya el Espíritu Santo trabajando en mi vida me indicaba de que yo estaba mal. Y a través de unas amistades, invitándome a la iglesia, invitándome, yo cedí ir un día y junto a mi esposo, pues volvimos a los caminos del Señor, él por primera vez y yo por segunda vez reconciliándome. Y entendí realmente que ahí es donde yo recibí la paz, la tranquilidad y esa felicidad que es verdadera.
0: En este proyecto musical, la canción número 9 dice Busca a Dios. ¿Qué tal si le dices a los jóvenes en este momento a través de esa canción Busca a Dios?
1: Busca a Dios. Aquella persona que está fuera de los caminos del Señor siempre está buscando algo en qué alegrarse, siempre está buscando algo en qué entretenerse.
0: Bueno, vamos a escucharla entonces.
1: Vamos a escucharla.

0: ¿Cuál sería tu mensaje a aquel joven que tal vez como tú se ha ausentado del Señor, que está por ahí tratando de llenar ese vacío interior de su espíritu, de su alma, con los bailes, tal vez con el alcohol, tal vez con la droga, o simplemente alejado del Señor? ¿Qué tú le dirías?
1: Pues yo le digo que no espere más y que venga el Señor.
0: Esta es una buena oportunidad para que tú le digas directamente dónde se encuentra, dónde se llena ese vacío.
1: Pues ese vacío se llena a través de una oración.
0: Uh-huh. Si un joven te dijera, he estado tratando de llenar este vacío con bailes, con drogas, ¿cuál sería esa oración que tú le guiarías a hacer en este momento?
1: Yo le diría, repite conmigo y di conmigo, Señor Jesús, te pido perdón. Necesito de tu amor, necesito de tu paz. Te entrego mi corazón, te entrego todo mi ser. Y haz de mí una nueva persona en que tu Espíritu Santo llene todo mi ser. Hazme una nueva persona y escribe mi nombre en el libro de la vida. Gracias por la paz que tú me das y por la seguridad que tú me das hoy. Amén.
0: Una simple oración que Dios siempre está dispuesto a escuchar, ¿no es cierto?
1: Sí, cierto.
0: Gracias, Zulma Elí, por venir al encuentro de hoy.
1: Ha sido un gusto y muchas gracias.

Espero que hayas disfrutado el encuentro de hoy. Si deseas responder a este programa y vives en Norteamérica, puedes llamarme completamente gratis al 1-800-565-1810. Si tienes acceso al internet, ve a la página encuentro.ca. Ahí puedes volver a escuchar este programa o los programas anteriores. Nuestra dirección postal, Programa Radial Encuentro 225 Riverton Avenida, WPG Manitoba, R2L0N1, Canadá. Será pues hasta nuestro próximo encuentro. Soy Ernesto Pinto recordándote que Dios te ama y yo también.

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A ti te digo brazo, comienzas a aparecer ahora en el nombre de Jesús. No vengo pidiéndote, escúchame bien, Satanás. Vengo dándote órdenes en el nombre de Jesús. Todo cáncer desaparece, úlcera, gastritis desaparece ahora en el nombre de Jesús. Se va toda enfermedad, toda maldición es cancelada ahora en el nombre de Jesús.

Pero tráigame a ese hombre de la silla de ruedas. Sí, a él, tráiganlo para acá. En el nombre de Jesús, a ti te ordeno. Levántate ahora. Por el dedo de Jehová, por la palabra, te ordeno, levántate y anda. En el nombre de Jesús. En el nombre de Jesús. Comienza a caminar ahora mismo. Tráigame a esa mujer también.

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0: La palabra de hoy es cristiano. Bienvenido a La palabra de hoy con el pastor y profesor de la Biblia, Paul Schwerer, en la voz de Eliezer Mota. En el programa anterior, el pastor Schwerer habló acerca de lo que necesita un cristiano para saber comunicar a otros el Evangelio. Mencionó que cuando el ejército de Dios está listo, no hay nada ni nadie que lo pueda vencer. Todo aquel que cree en Jesucristo le ha sido dada una gran comisión, y es la de predicar las buenas nuevas al mundo, y esta persona debe estar segura que el Espíritu Santo de Dios está haciendo su trabajo de convencer a la gente acerca de lo que Jesucristo hizo por la humanidad. Así que la palabra de hoy es cristiano.
1: La semana pasada estaba tratando de revisar la historia de la iglesia cristiana mientras tratamos de llevar la palabra de Dios al mundo. Aquí en La Palabra Hoy estamos en el 29º año de transmisión y queremos compartir con usted que Dios está bendiciéndonos tremendamente. Continuamente estamos añadiendo nuevos idiomas. De hecho, este año estamos añadiendo 26 nuevos idiomas a nuestras transmisiones en todo el mundo. Eso da un total de 46 idiomas en los cuales estamos transmitiendo a través del mundo. Alabado sea Dios. Y mucha gente por decenas de miles están siendo salvadas. Aquí en nuestro ministerio no tenemos salarios u honorarios para el director o algo como eso. Así que el 100% de cada regalo que usted envía va para difundir la palabra de Dios alrededor del mundo. Alabado sea Dios. Y Él está usando esto de una forma poderosa. Al final de la transmisión de la semana pasada, les di una ilustración del capítulo 6 del segundo libro de Reyes acerca de cómo Dios nos puede animar y de cómo deberíamos decirles a nuestros hijos y adolescentes que nunca están en la minoría. Pudiera parecer así, pero cada vez que ellos estén en el lado de Dios, los ejércitos celestiales de Dios están con ellos. El ejército de Dios está con nosotros. Siempre estamos en la mayoría cuando es la voluntad de Dios. Ahora quiero darles otro pequeño versículo del Antiguo Testamento. Zacarías, uno de los profetas menores, en el final del Antiguo Testamento. Capítulo 4, versículo 6. Zacarías, capítulo 4, versículo 6. Y la razón por la cual quiero que usted tenga este versículo es para que nunca se desanime acerca de hablarle a la gente sobre Jesús. Va a haber momentos cuando la gente discuta con usted. Va a haber momentos cuando la gente se reirá de usted. Va a haber momentos en los cuales se va a sentir como que no va a ningún lado y como si nada se ha logrado. Pero como dice este versículo en Zacarías capítulo 4, versículo 6, porque Dios va a hacer algo. No va a ser por fuerza, no va a ser por poder, va a ser por su espíritu. Dios es el único que convierte. Dios es el único que hace milagros. Y cada vez que usted se sienta desanimado y como que no logra hacer nada, solo dése cuenta y reconozca que Dios es quien está encargado y que Él es el único que va a lograr hacer algo. No será por la fuerza ni por poder, sino por el Espíritu de Dios. Ahora vamos a seguir con nuestra revisión acerca de lo que es un verdadero cristiano. Primero que nada, dijimos que es alguien que acepta que es un pecador y se ha arrepentido de sus pecados y le ha pedido perdón a Dios y confía en Jesucristo como su Salvador personal. Ellos saben que Él es el único que les puede quitar los pecados. Hay solamente un Salvador y ese es Jesucristo. Ahora, lo siguiente que debe suceder en la vida de un cristiano es que crezca en su relación con Dios. Debe haber una rendición ante el Señor. Usted sabe, cada vez que la iglesia del Nuevo Testamento hablaba acerca de Jesús como su Señor, eso quería decir que Él era su maestro, Él era su gobernante, Él era su dueño. Ellos le pertenecían a Él. Él estaba encargado. Por lo tanto, nosotros entregamos nuestra vida a Dios. Ahora, algunas personas tratan de separar sus vidas y dicen, bueno, hay una parte de mí que es mi empleo y mis negocios donde trabajo. Hay otra parte de mí que tiene que ver con mi familia. Hay otra parte de mí que tiene que ver con mi vida social. Puede ser que separen su vida física y financiera y así sucesivamente y le entreguen varias partes de esta a Dios y traten de mantener algún control sobre el resto. Bueno, eso no es aceptable para Dios. Él quiere que estemos totalmente entregados a Él, cada aspecto y cada parte de nuestras vidas entregadas a Dios. Ahora, cualquier cosa que usted esté dudando de entregar a Él, o cualquier cosa que sea lo que usted realmente adora, esa es la cosa más importante en su vida, y por eso es que usted está dudando en entregársela a Dios. Por lo tanto, usted necesita crecer. Usted necesita madurar. Usted necesita acercarse en su relación con Dios para que usted le entregue todo al Señor, para que cada aspecto de su vida esté en sus manos y usted le pertenezca a Él. Ahora, cuando eso sucede, la próxima parte de su vida va a ser bastante automática. Yo me he reunido con gente que me dice, bueno, nunca voy a poder discutir sobre religión, nunca voy a ser capaz de hablarle a otros sobre Cristo. Bueno, créanme, si usted está realmente entregado a Dios y usted está en una relación cercana con Él y Él es su salvador personal, usted confesará ante el mundo que Él es su salvador. Eso sucederá simple y automáticamente. Ese es el resultado de tener a Dios viviendo dentro de ti. Por lo tanto, usted va a comenzar a confesar y hablarle a otros sobre Jesús. No solamente contarles acerca de su propia conversión y experiencia con Dios, sino compartir las buenas noticias del Evangelio, que hay un Salvador, que Él vino a esta tierra, que Él sufrió y murió en nuestro lugar, que Él se levantó otra vez de entre los muertos, que Él es el Dios viviente, que Él va a regresar otra vez algún día que nosotros llamamos el día del juicio, para que Él reclame a todos aquellos que creen en Él y darles así la vida eterna. Y aquellos que lo han rechazado y negado, enviarlos al infierno y eso será la condenación eterna. Hay solo esas dos elecciones, condenación eterna o vida eterna. Mientras estamos viviendo en esta vida cristiana, nuestro objetivo día a día es crecer en nuestra relación con Él para que las cosas que hagamos lo complazcan a Él, para que Él vea más y más que nuestra sinceridad es real, nuestra autenticidad y nuestra realidad. Hay tareas que los cristianos deben hacer. Yo creo que una de las primeras cosas que sucederá si usted no fue bautizado cuando era niño y usted se ha convertido en un cristiano después de adulto y aún no ha sido bautizado. Yo creo que una de las primeras cosas que debe suceder es que usted sea bautizado. Usted va a querer ser bautizado porque Dios dice que todo su pueblo debe ser bautizado. Por supuesto, otra cosa que usted hará es familiarizarse con la comunión de los creyentes. Normalmente llamamos a eso la Santa Iglesia Cristiana, en la cual celebramos no solo bautizos, sino también la cena del Señor. Y esperaría que usted aprenda de todo lo que se trata esa cena espiritual, y que usted la reciba ansiosamente y a menudo, frecuentemente para su fortalecimiento y para su ánimo. Le ayudará a que su fe crezca. Le dará gran alegría en recordar y conocer su perdón, y eso va con adoración regular. Usted sabe, a nosotros se nos ha dicho que no abandonemos la palabra de Dios, que no nos alejemos de ella. De lo contrario, ¿cómo podemos crecer? Una planta no puede crecer, al menos una planta normal. No puede crecer si no tiene un suelo y humedad. Nuestra fe necesita la palabra de Dios. No hay forma que nuestra fe vaya a crecer si no escuchamos y leemos y discutimos la palabra de Dios. Así que debemos estar adorando regularmente. Debemos estar sirviéndole a Dios. Justo la otra semana pusimos un llamado para la gente en nuestra congregación. Hay tantas cosas por hacer, tantas cosas espirituales por hacer, grupos de oración, grupos de estudios bíblicos, tantas cosas, el coro, la banda de alabanza, todo tipo de trabajo con jóvenes y así sucesivamente. Y aún hay algunas cosas que son tan simples como arrancar el monte en los jardines. Y publicamos que necesitamos trabajadores adicionales porque aumentamos el número de jardines. Hay tantas cosas que usted puede hacer trabajando con otros cristianos. Y por supuesto, el más grande de todos es salir y compartir la palabra de Dios con el mundo. Yo mencioné oración y estudio bíblico. Estos son dos enormes aspectos de la vida de los cristianos. Tenemos una relación con Dios en la que podemos venir a Él y compartir nuestros más íntimos pensamientos, nuestros problemas más difíciles, nuestras más duras necesidades, y Dios quiere escucharlas de nosotros, y Él promete escucharnos, Él promete respondernos. Así que tenemos con Él este maravilloso diálogo llamado la oración. El estudio de la palabra de Dios es escuchar lo que Dios nos está diciendo, y creo que debería ser justo como inhalar y exhalar. La oración y el estudio bíblico deberían ser la misma clase de cosa como inhalar y exhalar, y deberían ir juntas. No haría daño tener media hora de estudio bíblico seguido de media hora de oración. O si a usted le gusta de la otra forma, empezar con oración, devoción y meditación y después estudio bíblico. Así que yo pensaría que esas son dos cosas que todo cristiano debería hacer. Junto con testificar a los demás, la gran comisión, hablarle a los demás sobre Jesús y su camino de salvación. Ahora aquí tengo otras pequeñas anotaciones con las que quiero finalizar, porque no es solo las cosas que nos pide que hagamos, no son solo las obligaciones que tenemos. Esto no tiene nada que ver con quitarnos los pecados. Ese es un regalo gratis de Dios. Ese es un regalo afectuoso y gratis. No lo podemos ganar o de alguna manera merecerlo. Pero una vez que somos los hijos de Dios, estas cosas que podemos hacer. Solo quiero terminar señalando varias cosas que sucederán automáticamente en su vida si usted llega a ser un cristiano más y más maduro. Tendrá más paz en su mente. Qué gran alegría ser capaz de poner su cabeza en la almohada en la noche y decir, estoy en las manos de Dios, no tengo nada de qué preocuparme. Dios está conmigo, Dios está en control. Y Dios va a ver que mi vida se resuelva justo de la manera que Él quiere. Así que usted tiene paz, ese es un regalo maravilloso. Usted tiene alegría. Ahora, eso no quiere decir que usted va a estar feliz.

0: vamos orientando hacia el cielo. Vamos a vivir eternamente con Dios y todo el dolor, la pena y la miseria de este mundo se irá. Será reemplazada por la alegría, será reemplazada por la paz, será reemplazada por la felicidad eterna. Hacia allá es donde estamos orientados, para estar cara a cara con Dios y vivir por siempre en el cielo con Él. Y cualquiera que nos escuche hablar sobre Jesús y lo reclame como su Salvador, también tendrá vida eterna.
1: Amigos, gracias por haber escuchado la palabra de hoy. Siempre es grato saber de usted. Por eso nos gustaría recibir alguna noticia suya. 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

0: Y he aquí, yo estoy con vosotros todos los días hasta el fin del mundo. 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

Habrá más gozo en el cielo por un pecador que se arrepiente que por 99 justos

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0: Existen canciones populares que se fundamentan en situaciones reales. Por ejemplo, se habla de dos cruces, pero en realidad fueron tres. Sí, hubo tres cruces en el monte aquel día infame que cubrió de vergüenza a media humanidad. Dos de esas cruces estaban ocupadas por personas que habían cometido delitos y que pagaban así sus ofensas contra la sociedad. Pero había una más, era la tercera de esas cruces, y estaba ocupada por un inocente. Había sido condenado injustamente a ser crucificado. Ejecución refinada y malévola, invento de los romanos para todos aquellos criminales que desafiaran las leyes de convivencia de esos días. Pilatos, el procurador romano, que tuvo el poder y la autoridad como para liberar a Jesucristo, le hizo a aquel la pregunta que le atormentaba: ¿qué es la verdad? La ironía de todas estas situaciones que tenía delante de sí, al hombre que podía responderle de la mejor manera, y sin embargo lo mandó crucificar. Es como aquella historia del rey que mandó matar al mensajero, porque no le convenían las noticias que éste traía. Gracias a Dios que la historia no se quedó allí solo con uno o tres crucificados. No, hubo una resurrección de aquel que tenía el poder para hacerlo y prometernos así que nosotros también podríamos tener acceso a la vida eterna. La historia y las promesas de Dios aparecen explicadas en los evangelios, los primeros cuatro libros del Nuevo Testamento de la Biblia. 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
6: Todos vamos a la deriva hacia patrones en el comportamiento y ni siquiera estamos realmente conscientes de lo que estamos haciendo. Pero como dice el doctor Emerson Egerich, algunos de estos patrones pueden ser muy destructivos.
7: Las parejas se envuelven en un ciclo de locura de modo que, cuando ella no se siente amada, reacciona en formas que son irrespetuosas para su esposo. Ella en realidad no quiere faltarle al respeto, pero así se asimila su actitud. Y lo que la escritura dice es que hay que suavizar eso, porque él no va a escuchar su más profundo clamor por recibir afirmación de que es amada. Porque cuando un hombre no se siente respetado, tiende a reaccionar en maneras que él piensa que son honorables, pero que en el mundo de la mujer dicen a gritos, no te amo.
6: Esto es Vida en Familia Hoy. Nuestro anfitrión es Denis Reini y yo soy Roberto Lepín. Si usted ha perdido el sentido de respeto en su matrimonio, hoy hablaremos sobre cómo recuperarlo. Bienvenida y bienvenido a Vida en Familia Hoy. Gracias por acompañarnos. ¿Dirías que los primeros días de tu matrimonio con Bárbara, tú te sentías respetado por ella, Denis?
8: Sí, sí y sí.
6: Bueno, ¿cómo te mostraba ella ese respeto? ¿Cómo te afirmaba?
8: De una manera, ella creía en mí.
6: ¿A qué te refieres?
8: Bueno, no es que creía en mí sin cuestionarse. Ahora que pienso en eso, ella no era una persona dedicada solamente a sus tareas.
6: No era simplemente lo que usted diga, señor, lo que
8: sí,
6: decía
8: sí,
6: tu esposa.
8: Sí. Lo que tú digas, cariño. Había muchas preguntas en los primeros años de nuestro matrimonio, pero nunca me cuestioné si ella creía en mí o no. Incluso en medio de las preguntas, siempre había esta actitud infalible hacia mí en que ella me comunicaba, sabes, creo que puede ser que yo crea en ti más de lo que tú mismo crees en ti y estoy aprendiendo a conocerte y sigo creyendo en ti, cariño. Sabes, Roberto, ese es el diseño del matrimonio, dos personas que aprenden a conocerse y se aman y se respetan a pesar de lo que ven.
6: Y ese es un ministerio para tu alma, ¿no es así?
8: Exactamente, Roberto. Sinceramente creo que, sin importar hasta qué grado Dios ha podido utilizar mi vida, eso se lo debo grandemente a mi esposa, que sí estuvo a mi lado en aquellos primeros años cuando yo no creía en mí mismo, pero ella sí lo hizo. Y eso fue combustible para mi alma. He visto a muchos varones que no sienten que alguien cree en ellos y nada corta de tal manera las piernas que sostienen un matrimonio que el sentir que su esposa no tiene una expectativa de que él puede hacer las cosas bien.
6: Durante esta serie estamos hablando con Emerson Egerich y él dirige un ministerio llamado Amor y Respeto y da conferencias en muchos lugares. Así que, Emerson, ¿tú podrías decir lo mismo que tu esposa Sara a principios de su matrimonio mostró ese respeto y esa fe en ti?
7: Bueno, ese es un pensamiento profundo. De hecho, recuerdo que en la universidad tuvimos una discusión en un grupo pequeño. Yo todavía no había conocido a Sara y la pregunta sobre la mesa era, ¿qué desean buscar en un cónyuge? Y yo escribí una oración. Quiero casarme con una mujer que cree en mí.
8: ¿En verdad?
7: Sí, y posteriormente he pensado en eso bíblicamente, que el esposo es una figura semejante a Cristo y la mujer es una figura semejante a la iglesia. ¿Qué quiere Jesucristo que nosotros hagamos con relación a Él? Que creamos en Él. Esto es algo profundo en la naturaleza del varón. Y cuando una mujer básicamente envía un mensaje de desdén, no creo en ti, no respeto quién eres tú. Y lo que es más poderoso es algo incondicional, y eso queda como referencia. Tu esposa creyó en ti incluso cuando no creías en ti mismo. A pesar de que ellas se cuestionan mucho, ese cuestionamiento no significa falta de fe. Eso está enraizado en su corazón que busca afirmación. Pero es triste, Denis y Roberto, cuando una mujer llega a un punto porque el hombre ha fallado y ella le dice, «Sabes, realmente no sé si pueda volver a creer en ti». Ahora, la confianza es una cosa un poco diferente. Puede que él haya violado eso, pero hay que distinguir su espíritu de su carne. Jesús dijo, «El espíritu está dispuesto, pero la carne es débil». Y en el punto más angustiante de su experiencia, Jesús necesitaba a esos tres hombres, Pedro, Jacobo y Juan, y ellos le faltaron esa noche. Ellos se durmieron, y aunque técnicamente eso no parece algo muy grande, para Jesús fue una tremenda decepción. Pero Él no les mostró desdén. Ustedes me fallaron cuando yo les necesitaba. Yo tenía una necesidad en mi humanidad y ustedes fallaron. Él no hizo nada de eso. Él creía en ellos, aunque Él sabía que iban a negarlo. Él seguía creyendo en ellos, aunque Él sabía que no eran confiables por ellos mismos.
9: Pero Él sí les dijo, ¿acaso no podían velar conmigo por una hora?
7: Sí, es verdad. Pero su conclusión fue diferente a su introducción.
9: En realidad, estás haciendo un llamado tanto a hombres como a mujeres para que hagan una pregunta fundamental, que es, ¿quién es realmente mi pareja? Fundamentalmente, ¿es mi cónyuge alguien que es, como tú lo describes, una persona de buenas intenciones que de vez en cuando verá cosas que no van de acuerdo con esas buenas intenciones, pero que en su mayor parte es una persona de buenas intenciones que tiene episodios de carne que se rebelan? ¿O realmente creo de forma fundamental que mi cónyuge es esa persona al final de la discusión, que esa es la realidad de quién es y que la buena voluntad que veo la mayoría de tiempo es solo un disfraz?
7: Así es.
9: Ahora, ¿crees que hay muchas mujeres que piensan que cuando la carnalidad de sus esposos es evidente, piensan, ¡ajá! Esta es la persona verdadera. Todas esas buenas intenciones que veo la mayor parte del tiempo es solo una actuación, pero en lo profundo sé que está ocultando quién es realmente y esta es la persona que él es realmente.
7: Sí, y tengo que tener mucho cuidado para no llegar a eso, porque la nuera probablemente lo hará con su pequeño hijo y si su hijo tiene 13 años y habla con la madre por 5 minutos, en un periodo de 3 semanas, ella piensa que ya está en el cielo. Esa nuera se va a divorciar de él. Así que tenemos que darnos cuenta de que los varones son diferentes y eso está bien. De hecho, debemos llegar al punto de decir, Dios nos creó varón y hembra. Simplemente somos diferentes. Ahora, llegar a ese punto no significa que las cosas serán fáciles. Pero es un juicio muy severo decir que un ser humano tiene malas intenciones o que es el primo lejano de Hitler, como yo suelo decir. Cuando el hecho es que, si un ladrón entrara en la casa, él moriría en un abrir y cerrar de ojos por su mujer y por su familia. Así que simplemente estoy diciéndole que se ablande. Eso no significa que usted será escuchada, pero sí significa que usted no resultará afectada. No se detenga, llore, no se detenga, enójese, pero no emita un juicio sobre su espíritu porque su carne es débil. Jesús no lo hizo.
8: Tú dices que para que una mujer pueda creer en su esposo, para respetar a su esposo, para ayudarle a convertirse en el hombre que Dios lo creó, ella, su esposa, debe reconocer que él tiene la necesidad de liderar y afirmar esa necesidad de liderar.
7: Bueno, sí, y esto tiene un contenido muy rico. Una metáfora que me hizo alguna vez una mujer es la siguiente. Cuando voy a batallar con mi esposo en un frente, Estoy en guerra con él en todos los frentes. Hay ese sentido de reacción global, que en el mundo de un hombre no es justo, es deshonroso y esos dos son valores enormes. Él simplemente siente que es injusto, que eso no es honorable. Quiero decir, enójate conmigo porque no estoy recogiendo los calcetines. Enójate conmigo porque no levantaré la toalla. Pero no lleves este problema al automóvil, no lo lleves a todo lugar. Pero en defensa de las mujeres, nuevamente, esa personalidad integrada y la razón por la que ella recuerda esta información no es con el propósito de incriminación, a pesar de que es como nosotros nos sentimos, sino que ella quiere volver a hablar sobre ello para solucionarlo, porque ella tiene la necesidad de atar todos los cabos sueltos. Ella quiere decir, ¿qué pasó aquí? ¿Por qué pasó esto? ¿Cómo podemos mejorar? Ella desea mantener la relación actualizada. Es lo que yo llamo atar los cabos sueltos en el sentido en que ella, entonces, quiere pedir perdón por lo que ha hecho. A ella le gustaría que él pida perdón por lo que él ha hecho. Ellos buscan el perdón. Quizá haya un abrazo, alguien dice algo gracioso y siguen adelante hasta el próximo conflicto. Así que, en el mundo de la mujer, lo que pasa es que nosotros los varones tenemos la tendencia a decir, déjalo ahí, olvídalo, ya se acabó. Yo no quiero hablar más de eso. ¿Está bien? Sigamos hacia adelante. Así que parte de la razón por la que ella se vuelve histórica, como solemos decirlo, cuando ella trae a colación cosas del pasado es porque, en última instancia, ella está tratando de resolver y reconciliar, porque en su corazón siente que las cosas no están resueltas. Hay un sentido de malestar y tensión. Así que su propósito es noble, pero lo que ella tiene que darse cuenta es que, si sigue haciendo eso con demasía, en ocasiones tiene que dejar ir a algunas cosas, quizá con la regla del 80-20. Pero si ella tiene una actitud que se asimila como falta de respeto para tratar de motivarle a él para que escuche lo más profundo de su corazón, voy a faltarle al respeto para motivarle a que sea amoroso. Que el ciclo de locura, que sin amor ella reacciona sin respeto, basados en Efesios 5:33, si ella actúa irrespetuosamente para tratar de hacerlo reaccionar, para hacer que él decodifique su profunda necesidad de amor en estos puntos, donde quiera que estos sean, él no podrá escucharla. Él utiliza audífonos azules y ella utiliza audífonos rosados, y hay una disonancia que se da como resultado de ello. ¿Se da cuenta cómo esto funciona? No está mal, simplemente es diferente. Así que si podemos ayudar a las mujeres, en este caso, a comprender que al abordar a su esposo respecto a estos casos, particularmente sobre creer en el hombre, yo sé que ella estará sentada pensando, pero mi esposo, él tiene este problema, él tiene aquel problema. Pero esa es precisamente la persona de la cual habla el apóstol en 1 de Pedro 3, y dice que usted puede ganar a este hombre a través de un comportamiento respetuoso y él volverá a abrir su espíritu al Espíritu de Dios. Y particularmente,

0: Yo sé que él está fallando. Sé que él es desobediente a Cristo. Sé que él es esta ameba gigante. Sé que él no es el líder espiritual. Sé que él no está haciendo un sinnúmero de cosas. Pero creo que Dios le está pidiendo que usted lo mire como Dios lo mira. Y está bien. Usted no dejará ir algunas cosas. No va a perder el poder aquí. En la maratón de su matrimonio, usted verá cómo este hombre se ablanda y se vuelve más hacia usted. Usted tendrá sus altos y sus bajos. Somos realistas aquí, pero le diré una cosa. Si usted lo desprecia por quién es él, le está enviando un mensaje que cuando él lo escucha, hace que él simplemente se cierre.
1: Gracias por sintonizar el programa. Una vez más, estuvimos junto a usted, Edwin Chamorro Erazo como Emerson Egerich, Vicente Vieira como Dennis Reini y quien les habla, Duval Rueda, interpretando a Roberto Lepín. Que Dios le bendiga.
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